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3: La comuna de Los Lagos, en sus inicios, tenía muchas dificultades de conectividad hacia los distintos pueblos o lugares en sus cuatro puntos cardinales. De a poco, con el tesón de su gente, se fueron dando iniciativas, como la ruta hacia el sur, pasando por Reumén hacia Payaco. Hacia el norte fue mucho más tarde, mejorando el acceso original desde el balseo de Tomén hasta que llegó el puente San Pedro por los años 80. La ruta hacia Calle Calle y Valdivia fue un sendero con muchas dificultades, que conectaba con el fuerte Quinchilca, y ya en años más recientes, después de los 90, la pavimentación primero del tramo Los Lagos a Antilwe y más tarde hacia Valdivia. Una ruta con mucha historia, es la que conectaba hacia el sector más cordillerano. No muchos recuerdan que hubo un ferrocarril de trocha angosta y que antes estuvieron los balseros, que a través del imponente río San Pedro trasladaban productos, principalmente madera. El acceso más hacia el oriente partía desde Riñihue, por la ribera de este lago, por un sendero angosto, pasando por las localidades de Flor del Lago, Mae, Enco, para llegar a Chosguenco, entrada a Panguipulli, que a su vez conectó hacia Argentina por Puerto Fuy, paso Huaún a Puerto Pirihueco. El lago Riñihue fue testigo del transporte por sus aguas, de maderas, productos y también de pasajeros. Es preciso también señalar que, en Los Lagos, existe una localidad al este del lago Riñihue, denominado Enco, que tuvo una población, incluso una escuela que se ubica en el acceso al Mocho Chosguenco. Ese viaje se realizaba por el Riñihue, que lo hacía el vapor Enco, el que fue traído desde Alemania después de la Primera Guerra Mundial, donde participó entre 1914 y 1917. Desde Valdivia, separado en tres partes, fue trasladado en ferrocarril hasta Riñihue, prestando servicios de transporte por unos 30 años hasta 1950. También, el vapor Enco tuvo un desempeño de importancia en la comuna de Panguipulli, trasladando ganado, maderas y gente que debía viajar principalmente por sus trabajos en la zona precordillerana. Esta emblemática embarcación sirvió en esa zona hasta 1980, para quedar detenido hasta hoy en la arena de la playa de Chosguenco, a la espera que alguna vez se le pueda reconocer su servicio y se convierta finalmente en un museo para que no se olvide jamás todo lo que sirvió a los habitantes de Los Lagos y de Panguipulli.
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Salud, dinero y amor. 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

Bien, y cuando son las 9 de la mañana en punto, le damos la bienvenida a la transmisión de día lunes. ¿Cómo está? Muy buenos días. Lunes 13 de julio, ¿eh? 13 de julio, ¿cómo avanza? Oh, los días, pero rápido, así como aquí. Y comenzar hoy el fin de semana, pasó así como ¡tium! Volando, ¿sí o no? Pasó volando. Bueno, ¿cómo está? Muy buenos días, un gusto saludarle nuevamente del estudio de radio. Aquí en calle Castro 52, segundo piso. Una buena mañana con algunas precipitaciones, obviamente en la región de Los Ríos, precipitaciones que le anticipamos el día viernes, se habrá elegido, ¿no? Va a llover el lunes, el martes, el miércoles, el jueves. Bueno, así es la cosa. ¿Cuándo? Mañana va a llover más que hoy día. Mañana y el miércoles. Bueno, vamos a estar revisando el pronóstico del tiempo, vamos a estar revisando los titulares de la prensa internacional, vamos a estar revisando noticias de farándula. No de farándula no, pero vamos a estar revisando informaciones el día de hoy como es habitual. La invitación para que usted se sume a esta programación matinal aquí en la Radio 2. Programación pensada en usted y con de todo, música, informaciones, algo por allá, algo por acá, una cosita poca, una cosita harta, dice por acá. Bueno, ¿cómo? Exacto. Así que súmese, ¿eh? Súmese a esta programación matinal. Vamos a estar ya arreglando el WhatsApp, porque me dice mi compadre que está el WhatsApp con un problema, pero vamos a arreglar, tranquilo. Lo vamos a demorar un poquito, pero vamos a solucionar el tema. Sí, bueno, lo vamos a arreglar ya. Ya vamos a estar con el WhatsApp, vamos a estar arreglando el pronóstico del tiempo, los titulares de la misa escrita nacional. Y esto, mira. Vamos a estar revisando lo más destacado a nivel regional, las informaciones también de nuestra Comuna de los Lagos. Así que usted no se puede arrestar a esta programación. Un abrazo grande para todos ustedes que nos estén. Espero que tengan una muy buena jornada, una muy buena semana. Una semana marcada con un feriado y el día jueves. Una semana cortada. No, me gusta mucho mi feriado de media semana. No, bueno. Pero bueno, así es la cosa. Un saludo para mi querido amigo Petete. Petete, buenos días, amigo mío. Muy buenos días, bienvenida. Y bienvenidos todos también. ¿Qué dice acá? ¿Qué es esto? Mira. A ver, hermano. Lo que pasa es que tenemos que hacer el anclaje con el computador, con el teléfono, así que ya lo vamos a hacer, ¿eh? Y los voy a saludar. Comenzamos la gran mañana a todos aquí en FBRUS 88.3. No se olvide, somos su radio, mi radio. Somos, ¿eh? La radio 2.

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Bien, vamos a revisar los titulares de la prensa escrita nacional, ¿le parece? Vamos con el diario El Mercurio. Dice acá lo siguiente: disputa por control de Hormuz vuelve a sacudir a los mercados, petróleo se dispara y bolsas retroceden. El Brent superó los $79. Ey. Malo que se peleó aquí en Chile por bajar y bajar los precios del petróleo, la benzina y todo. Ay, bueno, nada que hacer, nada que hacer. Incendio en Colina, fiscalía confirma muerte de un menor y casas afectadas suena a 12. Continúa la búsqueda para dar con una menor de 3 años. Oh, qué pena. Más de 500 procedimientos en inmediaciones de colegios. La lucha contra el microtráfico en barrios. Uy, esto. Muere a los 78 años Sam Neill, protagonista de Jurassic Park y figura de los Peaky Blinders. La familia comunicó que el intérprete murió de forma repentina e inesperada. El actor neozelandés Sam Neill, súper conocido, cuando usted vea la foto de él, es decir, claro que él es, po. Reconocido mundialmente por interpretar al paleontólogo Alan Grant en la saga Jurassic Park, falleció hoy a los 78 años de forma repentina e inesperada en Sydney, según informó su familia. Oh, wow, y esto dice acá: con profunda tristeza, la familia Sam Neill comunica su fallecimiento el lunes 13 de julio en Sydney, Australia. Sam estuvo rodeado de su familia y falleció con la dignidad que caracterizó toda su vida. Súper conocido este actor, pues. Él sufrió un cáncer, ¿eh?, gracias a una terapia genética. Wow. ¿Eh? Para no creerlo, ¿eh? Muy, muy conocido este actor, Sam Neill. Si usted lo ve en la fotografía, decir, pero claro que lo vi. Bueno, me puse a pelear y logré quitar una pistola. Adriana Barrientos relata violento robo. La panelista de televisión terminó con lesiones, le hicieron un portonazo. Irán dice que sigue hablando con mediadores para evitar escalada con Estados Unidos. Renovación de hostilidades encendieron las alarmas. De buscar talleres confiables a Ronda por $1,000,000. La apuesta de Portal Motores por digitalizar el auto. Estudio del CEP revela la paradoja, digamos, de crecer en campamentos. Más acceso a beneficios, pero también a la delincuencia. Tenían 3 días de duelo comunal por tragedia en Viña del Mar. La decisión se tomó como un gesto de respeto. 6 personas fallecieron, ¿eh? Sí, 6. Jimena, ¿qué fue lo que pasó con este chofer, este conductor, este militar, de la Armada? Basura regada de norte a sur, 58% de los sitios de disposición opera fuera de la ley. También el sistema frontal llega a la zona central el jueves. Anticipan hasta 150 milímetros de lluvia entre Coquimbo y la región metropolitana. Con esa cantidad de milímetros va a quedar la escuela en Santiago. Y en Coquimbo, peor. Por las quebradas que vienen, por haber aluviones, muy complicado. Chile pierde terreno en el mercado del litio ante mayor oferta mundial. La compleja concesión, dice acá, para proyectos es la principal razón, es decir, las trabas. Eso. Estados Unidos dice muerte de Graham, desata carrera entre republicanos para conservar el Senado. El estrecho aliado de Trump falleció a los 71 años, joven. La encuesta Cadem dice evolución negativa de situación económica personal alcanzaría el más alto de marzo de 2014. Doble homicidio en la comuna del Bosque. Víctimas fueron baleadas y un auto resultó incendiado. Los hombres tenían 19 y 40 años. Qué joven uno, ¿eh? Sí. A ver, el deporte dice acá. Aquí está. La ola de odio que golpea a figura de Noruega y su pareja tras eliminación en el Mundial. La denuncia y la jugada que desencadenó todo.
Lara Selnes exhibió la situación. No sé a qué se refiere con eso. No tengo idea. Mundial al día, el pedido que la FIFA le aceptó a Argentina antes de jugar con Inglaterra. Nueva polémica envuelve a Jordi Thompson, el jugador de Colo-Colo. Anuncian castigo en Rusia en medio de las negociaciones para volver a Colo-Colo. El volante podría volver a Chile. ¿Qué le pasó a este cabro ya? Ay, el cabro complicado este, ¿eh? El futuro de Jordi Thompson está en duda. Los rumores que lo vinculan con un regreso a Colo-Colo han sido fuertes los últimos días. Al ser un jugador con un contrato vigente, necesitábamos saber si había una aceptación del club para negociar. A ver, dice acá, juega en el Orenburg. Dice acá que Thompson será multado. ¿Por qué? Dice, nuestra política al respecto de se mantiene inalterable, independientemente de los motivos por los que un jugador llegue tarde a la concentración de pretemporada, contó el presidente del Orenburg, Kirill Bolsenkin. Se espera que Jordi se reincorpore pronto a la plantilla del Orenburg. Tanto él como su familia han estado resolviendo problemas de documentación, dice acá. Espero que esté con nosotros en breve, dijo el presidente del club. El cabro no quiso ya entrenar, no va y listo. Claro. Ranking ATP, Jarry oficializa su brutal caída. Matías Soto sube casi 50 puestos. Cae Alcaraz y el nuevo top 10 post Wimbledon, donde Sinner ganó el campeonato, donde además Sinner, el italiano, envió un mensaje para el lesionado Alcaraz tras ganar Wimbledon y todos los récords que ya consiguió a los 24 años. Es un jugadorazo este cabrón, un jugadorazo, un jugadorazo. La segunda división entró en la recta final, los clasificados a la liguilla del ascenso y descenso, ¿cómo es el formato? Dice acá. ¿Cuándo y dónde será la final de la Copa de la Liga entre Coquimbo Unido y O'Higgins y el doble premio que hay en juego? Se define el primer torneo del año en Chile. Se sumó Cobreloa, los 10 clasificados ya en este caso al octavo de final de la Copa Chile. Las últimas noticias dice la portada. A ver. Arreglame eso ahí, por favor. Estamos casi a puerta ya de arreglar el WhatsApp. De hecho, a perder esta cuestión. Vamos a ver si se conecta ahora. ¿Eh? Las últimas noticias dice la portada. ¡Salta! El grito que salvó al panadero de la tragedia de la feria de Viña del Mar. Fernando Figueroa dice que por milagro no es uno de los 6 fallecidos en el accidente. Adriana Barrientos, tras sufrir portonazo, me enfrasqué en una pelea con los tipos. 4 encapuchados la golpearon y se llevaron el Porsche 911 de la modelo. Dios mío. ¿Qué más? Estas son las cirugías prácticas favoritas de los hombres. Clínica Chilena realizó 9 años de intervenciones estéticas. 6 de cada 10 pacientes ya son varones. Mira, José Antonio Neme se enfrenta a veterinaria por muerte de su perro Frodo. Clínica inició acciones legales contra el periodista por no pago. Ojo. Enorme Bisonte vistió a turista y lo elevó más de 2 metros en el parque Yellowstone de Estados Unidos. Dice que estaba furioso y atacando todo su paso, dice el fotógrafo que captó la arremetida del animal en Estados Unidos. Imagínense un bisonte. Tremendo. Las mineras necesitan 18.000 nuevos especialistas. ¿Qué están buscando? Dice acá. Sueldos en automatización, mecatrónica y sostenibilidad superan los 3 millones de pesos. Estas chicas juran que son igualitas a Erling Haaland. ¿Sabe cómo se llama Erling Haaland? No es Erling Haaland, se llama Erling Haaland. Hay un video donde dice, yo me llamo así, Erling Haaland, no Erling Haaland, como me dicen. ¿Qué tal? Tal cual. El delantero del City, delantero de Noruega. ¿Ah? Está en vacaciones, ahora está con vacaciones, obviamente. Hicimos una rifa, una fiesta y juntamos harta plata. Si no, sale demasiado salado. Las Diablas dice más 45, sobre los 45 años, se ingeniaron para llegar al Mundial Master. ¿De qué no miento cuando les digo?
el deporte y la cultura son los hijos pobres del Estado. Tienen que hacer un rifle con esta cuestión para juntar dinero para ir a un mundial. La voy a hacer. Christopher White y Cerro Chena, era ilógico que un parque quedara abandonado. Alcalde de San Bernardo y proyecto detenido, dice acá. Yannick Sinner cerró su título con, en Wimbledon, muy bien acompañado. El italiano logró el bicampeonato al imponerse por 6-7, 7-6, 6-3, 6-4 al alemán Zverev. ¿Ah? Tiene novia también, el número uno del mundo. Sí. Titulares de la prensa internacional para el día de hoy.

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0: Recuerden hoy día a las 12:20, 12:20 vamos a estar con nuestro programa de salud, ¿sí? Nuestro espacio de salud acá en Radio FM, lo que usted no se puede perder, ¿eh? Por nada del mundo. A ver, saludo para Fernando, ya recuperé el WhatsApp, lo recuperé. Saludo para Fernando, para Alex, para mi amigo Robertito Soto, saludo para Dani, saludo para mi periodista del centro, ¿cómo está? Muy buenos días. Saludo para el Richie, Richie, ¿cómo estás? Le vamos a revisar la información que enviaste, Richie, ¿eh? Oye, está bajo el barómetro, ¿eh? Súper bajo. Está marcando 1.600, 1.700 hectopascales, y eso es muy bajo. Y significa que viene lluvia. Y dentro de eso, dentro de esa información, les voy a mostrar algo, ¿vale? Les voy a mostrar algo. Vamos con los titulares de la prensa escrita nacional, perdón, regional. El diario Austral hace alusión a algo con respecto justamente al pronóstico del tiempo que les voy a conocer un reto más. ¿Ah? Sí, porque imagínense, la portada dice: autoridad habilitó refugios temporales en Corral ante llegada de nuevo temporal. Fue anunciado por la DPR, dice acá, busca tener a disposición recintos para trasladar familias afectadas por remoción de tierra. En otro tema, guías fluviales se capacitan con expertos en patrimonio. Que dejó 6.000 hogares sin electricidad en 4 comunes. Acá, vehículo derribó un poste y la ruta entre Los Lagos y Nontuela. Bueno, la voy a... ¿Cómo? ¿Cuándo fue? No te puedo creer, ¿en serio? Mira, algo vi yo, sí. Me dice que acá faltaba, me dice que fue aquí en el camino de conductor Núñez con el 4. Con sector 4, ahí fue. Bueno, la verdad que sí, yo vi algunas imágenes, fue un accidente bastante fuerte, ¿eh? Podría haber tenido mayores consecuencias, la verdad que fue fuerte la situación. Además que, mire, ustedes me van a disculpar, perdónenme que sea tan insistente. ¿Ah? ¿Cómo? Ya. Perdóneme que sea tan insistente con este tema. Pero la calle Conductor Núñez, no lo digo por este conductor, digo en general. Hay algunas personas que tienen el pie un poquito más pesado que otro. Patita de cemento, digo yo. Les gusta correr en esta calle. ¿Ya? No lo digo por este conductor, por si acaso. Vuelvo y repito, no lo digo por este accidente. En general. Como que... la patita un poquito más pesada, es una calle que está no en buenas condiciones, tiene hoyos y hoyos grandes, ¿ya? Entonces, sí, además que una calle oscura, no tiene luz, bueno, en fin. Muy buenos días, Patricio. Muy buenos días, Gabriela, ¿cómo estás? Un gusto saludarle, buenos días. ¿Qué es acá? El mismo, Alex, el mismo fue. Lo que pasa es que ella se cortó la luz por culpa de este accidente. Ya. ¿Qué más tengo por acá? Hospital Base Valdivia destacó avances en atención, lista de espera y también en inversiones. Agricultores de Zabal analizaron cifras sobre violencia en la región. Regional en Damas y Senior ya conoce sus semifinalistas. Las Ánimas hizo la tarea y sumó segunda victoria en el clausura en la Liga Nacional del Básquetbol. Vamos al interior del diario. Estudiantes de la Universidad de San Sebastián realizaron trabajo de voluntariado en el sector de Pelchuquín. Muy bien eso, ¿eh? Muy bien. Que los chiquillos, estudiantes, se pongan la camiseta y hagan este tipo de trabajo, ¿eh? De voluntariado. Muy bueno, muy bueno eso. A ver, ¿qué más? ¿Qué más? A ver. Algo distinto, estoy en el interior del diario, ¿eh? Declara alerta temprana preventiva por nuevo sistema frontal para la región de Los Ríos esta semana. Lo demás que trae el diario es nacional, poco deporte. Ya. Vamos a otros medios, a ver qué más tengo por acá. Alerta por nubes convectivas. Atención. alerta por nubes convectivas, con vientos tornádicos que podrían afectar a la región de Los Ríos. Habitan dos refugios temporales en Corral ante ingreso de nuevo sistema frontal. Valdivia lista nueva versión del Festival de Invierno, gastronomía, música y cerveza artesanal. También aprueba más de 300 millones de pesos para ampliar el cementerio municipal de Máfil. Eso es muy bueno. También en 6 o 7 meses podría terminar el estudio de preinversión del nuevo hospital de Valdivia. Investigan aislamiento de la medida en Valdivia. Dejó una persona lesionada y daños en vivienda. Se equivocaron de casa. No era la casa que tenían que ir a ver. Dios mío. Dirección Meteorológica de Chile avisa o emite aviso por nubes convectivas en 3 regiones del sur del país. Una de ellas, la región de Los Ríos. ¿Qué más? Confirman que vehículo involucrado en el atropello en Valdivia tiene asignación al diputado Omar Sabat. Está. Vamos a revisar eso de un rato más. ¿Y qué más tengo por acá? En un emocionante encuentro, el Torreón igualó con Buenos Aires. El líder y sublíder de la tercera B no se sacaron ventaja en el estadio Félix Gallardo y empataron 4-4. Club Deporte Valdivia venció a Castro en el Coliseo y va por Avancud. Fondo de Fomento de Medios de Comunicación, 31 proyectos aprobados por más de 136 millones de pesos. Titulares de la prensa internacional. ¿Qué dice acá? Ah, mira. Más de 30.000 personas y ventas superiores a los 130 millones dejó balance de la Fiesta de la Sopa 2026 en Valdivia. Y ahora viene la Fiesta de la Sopa en Los Lagos. Ya. A ver. Salud para Juan Andrés. ¿Cómo estás, Juan Andrés? Buenos días. Buenos días. Un saludo para ti. Ya. Ok. Salud para Dani. Gracias a Dani. Hoy día en el espacio de salud vamos a estar conversando con personal de la sala inclusiva de la Municipalidad de Los Lagos. Marquito Martínez, buenos días, amigo mío. También que tengas una muy buena semana. Un abrazo, amigo. Gabriela, dime. En el cruce de la esquina de la Seica, gracias, cerca de mi casa. Sí. No sé, yo sé que fue el accidente y tengo un video, tengo las fotos del accidente ahí entre el 4. Sí. Entre calle Conductor Núñez y el 4, o la calle, o la carretera que va a ser Antolá. Sí, los vi, amiga. Vi la fotografía. Fue complicado el tema. Gracias a Dios no pasó mayores. Gracias a Dios no pasó mayores. ¿Qué esto? Ah, ya, después lo vemos. Vamos a ir a. Ah, nos vamos a separar, sí. Nos separamos un instante y rezamos con música, ¿les parece? Aquí en la gran mañana de todos. Las 10 de la mañana con 5 minutos.
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1: La comuna de Los Lagos, en sus inicios, tenía muchas dificultades de conectividad hacia los distintos pueblos o lugares en sus cuatro puntos cardinales. De a poco, con el tesón de su gente, se fueron dando iniciativas, como la ruta hacia el sur, pasando por Reumén hacia Payaco. Hacia el norte fue mucho más tarde, mejorando el acceso original desde el balseo de Tomén hasta que llegó el puente San Pedro por los años 80. La ruta hacia Calle Calle y Valdivia fue un sendero con muchas dificultades, que conectaba con el fuerte Quinchilca. Y ya en años más recientes, después de los 90, la pavimentación primero del tramo Los Lagos a Antilwe y más tarde hacia Valdivia. Una ruta con mucha historia, es la que conectaba hacia el sector más cordillerano. No muchos recuerdan que hubo un ferrocarril de trocha angosta y que antes estuvieron los balseros, que a través del imponente río San Pedro trasladaban productos, principalmente madera. El acceso más hacia el oriente partía desde Riñihue, por la ribera de este lago, por un sendero angosto, pasando por las localidades de Flor del Lago, Mae, Enco, para llegar a Chosguenco, entrada a Panguipulli, que a su vez conectó hacia Argentina por Puerto Fuy, paso Huaum a Puerto Pirihueco. El lago Riñihue fue testigo del transporte por sus aguas, de maderas, productos y también de pasajeros. Es preciso también señalar que, en Los Lagos, existe una localidad al este del lago Riñihue denominado Enco, que tuvo una población, incluso una escuela que se ubica en el acceso al Mocho Chosguenco. Ese viaje se realizaba por el Riñihue, que lo hacía el vapor Enco, el que fue traído desde Alemania después de la Primera Guerra Mundial, donde participó entre 1914 y 1917. Desde Valdivia, separado en tres partes, fue trasladado en ferrocarril hasta Riñihue, prestando servicios de transporte por unos 30 años hasta 1950. También, el vapor Enco tuvo un desempeño de importancia en la comuna de Panguipulli, trasladando ganado, maderas y gente que debía viajar principalmente por sus trabajos en la zona precordillerana. Esta emblemática embarcación sirvió en esa zona

Ya, vamos a regresar el pronóstico del tiempo actualizado por parte de la Dirección Meteorológica de Chile, porque además le voy a sumar una información. ¿Ya? Exacto. Estaba mirando acá el barómetro que me envía el Richie todos los días. Ah, pero para el Richie, meteo a Richie. Me dice lluvias y el bar me seca, 1013,55 hectopascales, 13,97 milímetros llevamos en las últimas 24 horas. Está bajo el barómetro, ¿eh? Porque con 1013 lluvia. Ese es como el límite, por eso es una cosa. Ahí deja de mirar acá, a ver, dice. ¡Wow! Ya, ahí entendí, amigo. A ver, les voy a contar lo siguiente. Atención, atención con el pronóstico del tiempo. Dice acá lo siguiente. Para el día de hoy se espera una máxima de 13 grados y nublado y chubascos. Nublado y chubascos para el día de hoy. Nublado y chubascos para el día de hoy, ¿ya? Máxima 13 grados. Atención ahora, atención. Para mañana martes, mínima 7, máxima 11 grados. 7 y 11 grados mañana, cubierto y lluvia mañana. Cubierto y lluvia para el día de mañana. Y mañana se espera más o menos 42 milímetros de agua. Es un agua importante, ¿eh? Son 42 litros de agua por metro cuadrado. 42 milímetros. Para el día miércoles, mínima 8, máxima 11 grados, cubierto y lluvia otra vez. Y para este día se esperan más o menos como 37 milímetros. ¿Ya? Para el jueves, mínima 6, máxima 10 grados, cubierto y lluvia, variando nublado y chubascos en la tarde. Y para ese día se espera más o menos 27 milímetros. Y para el día viernes, mínima 5, máxima 9 grados, nubosidad parcial. Y una gotita loca puede haber. Ahora, ¿qué quiero decir con esto? Entre hoy y el jueves, entre hoy y el viernes, se esperan cerca de 100 milímetros de agua en la región de los ríos. ¿Ya? Para que lo tengan en cuenta, por favor. Por favor, ¿ya? Para que tengan en cuenta. ¿Por qué? Porque resulta que usted irá, y el sábado y el domingo va a llover. Sí, se espera algo de lluvia. Mañana llueve sí o sí, mañana martes, todo el día. El miércoles andamos por la misma y el jueves también. Son los tres días que va a haber, vamos a tener lluvia. Martes, miércoles, jueves, lluvia que van a llegar a los 100 milímetros más o menos de agua. Ahora, con respecto a esto les quiero contar algo. La Dirección Meteorológica de Chile emitió un aviso por nubes convectivas en tres regiones del sur del país. Y usted, ¿qué es lo que son las nubes convectivas? Le voy a explicar. La Dirección Meteorológica de Chile emitió este aviso por el probable desarrollo de nubes convectivas con características tornádicas que podrían afectar a tres regiones del sur del país entre la noche de este día domingo, ¿sí? ¿De ayer? Y el día de hoy. Todo el día. De acuerdo con el organismo, la condición meteorológica está asociada al paso de un centro de baja presión, fenómeno que va a favorecer la formación de nubes convectivas capaces de generar intensos vientos locales arrachados y tornádicos. Y las tres regiones que podría afectar esto, no se sabe dónde, ni a qué hora, ni cuándo, la región de los ríos, la región de los lagos y la región de Aysén. ¿Ya? Las nubes convectivas tornádicas son sistemas nubosos que pueden producir fuertes vientos o corrientes de viento localizadas e incluso dar origen a fenómenos tornádicos de corta duración. ¿Ya? Si bien este tipo de aviso no implica que un tornado vaya a producirse con certeza, sí advierte sobre condiciones atmosféricas favorables para su desarrollo, por lo que se recomienda mantenerse informado a través de los canales oficiales y seguir las instrucciones de las autoridades de emergencia en caso de que se emitan obviamente nuevas alertas o avisos durante las próximas horas. ¿Ya? Perfecto. ¿Ya? Hasta ahí nomás. Ese era el aviso, justamente. Ya pues. Así que, como les decía, desde mañana y hasta el jueves se esperan más o menos 100 milímetros de agua en la región de los ríos. Saludo por otro amigo, Juanito Morales. Juanito, buenos días. Un gusto saludarte, amigo. Un abrazo grande. Espero que tengas una muy buena semana, amigo. ¿Eh? Amigo Juanito, soy a la vida eterna. Ya andaba más encachado que para qué les digo. ¿Eh? Una pintaza que andaba trayendo. ¿Eh? Un abrazo, Juanito. Que estés muy bien. ¿Eh? Saludo para Isabel. Isabel, un saludo también para ti. Y saludo para mi querido amigo también.
Exacto. ¿Cómo? Sí. Saludos para Roberto Soto. Robertito, un abrazo para ti, amigo. Ya. Vamos a la música. Y ya vamos a estar nuevamente con nuestro auspiciador y vamos a estar desarrollando algún tema que tiene que ver con la región o también a nivel nacional.

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de robot. Ah, ya. Cantando ahora. 10 de la mañana con 51 minutos, 10 y 51. A ver, vamos a revisar una información que les quería contar yo. Me imagino que todos se enteraron el día de ayer de este accidente. No sé, es que no sé cómo llamarle, pero esta situación que se dio, obviamente, digamos, en Viña del Mar, donde fallecieron 6 personas, 3 varones, 3 damas. Bueno, y una de las personas que falleció, y que falleció junto a su padre y su hermana, era funcionaria de la Armada. El conductor del vehículo también era de la Armada. ¿Qué pasó, Dios mío? ¿Qué pasó? ¿Eh? Les voy a contar. Resulta que el delegado presidencial de la región de Valparaíso, que Emanuel Millones, dio a conocer, o digamos, reveló, ya, que una funcionaria civil de la Armada, reitero, funcionaria civil de la Armada de Chile, es una de las 6 víctimas fatales que dejó este grave atropello en esta feria libre, de, digamos, de Viña del Mar. Ahora, el hecho ocurrió, ustedes saben, ayer, en la mañana, en la feria Caupolicán de Gómez Carreño, y cuando un conductor perdió el control de su vehículo, porque eso es lo que se dice, perdió el control de su vehículo y atropelló a varios transeúntes. Ahora, este grave accidente dejó 6 personas fallecidas, 3 hombres, 3 mujeres, como les decía, 7 lesionados, entre los cuales se encuentra una madre y sus 2 hijos de 8 meses, mellizos. Y el conductor del vehículo fue detenido por personal de Carabineros a través de un comunicado donde dijo, se dio a conocer que la Armada de Chile confirmó que el sujeto involucrado en el accidente es un funcionario de la institución que se encontraba fuera de servicio al momento del atropello. ¿Ya? Y una conversación con Canal 13, Manuel Millones, que es, insisto, el delegado presidencial en la región de Valparaíso, confirmó que esta funcionaria de la Armada falleció en el accidente junto a su padre y también a su hermana. También confirmó él que todas las víctimas fatales fueron identificadas. No obstante, mencionó que no se pueden checar los nombres hasta que las familias no concurran al servicio médico legal. Sí puedo señalar, dijo, porque eso es lo que confirmé con la Armada de Chile, que una de las víctimas es funcionaria de la Armada, falleció su padre y su hermana, también en el mismo sitio del suceso. Con respecto a la funcionaria, el delegado te dijo que la mujer tiene 29 años y deja a su vez a 2 hijos pequeños. Imagínense, ¿eh? Esta es una tragedia que luta a 6 familias, pero también a una institución como la Armada de Chile, según dijo él. Sobre el conductor detenido, que también es funcionario de la Armada, Millones señaló que se trata de un cabo de Infantería Marina perteneciente al Fuerte Aguayo. El informe que sale por Carabineros no arroja ningún tipo de consumo ni de alcohol ni de drogas. Eso es importante para la investigación, donde aparentemente solamente fue una imprudencia la de este conductor. 6 personas fallecidas. De ellas, esta funcionaria civil de la Armada, su padre, su hermana. Imagínense, ¿qué va a pasar con esos 2 hijos pequeños que tienen? Quizá la mamá se hace cargo de ellos. Madre que perdió a una hija, a otra hija y a su marido. De verdad que es una tragedia, ¿eh? Una tragedia. Y va a haber que esperar, obviamente, que pasen las horas para tener mayor antecedente con respecto a este fatal atropello, ¿eh? ¿Qué le pasó? ¿Qué pasó? ¿Cómo fue? La verdad que, ¿qué les puedo decir? Exacto, va a haber que esperar, como decía acá, el correr de las horas para saber y enterarnos qué fue lo que pasó. ¿Qué pasó con este conductor? Porque, no sé, me van a inculpar, pero yo vi un video donde, a ver, en la ciudad uno puede transitar a 50 kilómetros por hora, ¿sí o no? No más que eso. Pero aparentemente, esta persona iba un poquito más de 50. ¿Qué pasó? ¿No frenó? ¿No vio la feria? Después la gente que estaba ahí fue, digamos, testigo presencial del hecho, lo querían linchar, ¿sí o no? Mm.
Hay que tener cuidado con estas situaciones, ¿eh? Sobre todo cuando una persona va detrás de un volante. ¿Por qué? Porque a veces la gente se quiere tomar la justicia por sus manos. Y eso no hay que hacerlo. ¿Ya? Mire, yo le voy a contar un caso. Hace un tiempo atrás, no tanto, hace un tiempo atrás, venía transitando un vehículo por la ruta 5. ¿Ya? Por la ruta 5 sur, digamos así. Y esta persona venía de sur a norte. Y el vehículo que él conducía iba para todos lados. Se movía para allá. La gente empezó a grabarlo. Y todos dijeron, oye, va ebrio, va curado, no sé. Cuando este hombre se sale de la ruta 5, y cae hacia un lado, hacia el costado derecho de la ruta, algunas personas se bajaron como, así como para, aparte retarlo, también para creerlo. Digamos las cosas como son. Por su irresponsabilidad de cómo iba conduciendo. ¿Ya? ¿Se entiende? Se entiende. Y resulta que la persona no iba con trago ni con ninguna droga. A la persona le estaba dando un coma diabético. Y los que pararon para ir a verlo, lo primero que quisieron hacer era prácticamente agredirlo, así como, ¡oye, tu responsabilidad! ¿Ah? Y después se dieron cuenta de que lo que estaba pasando era otra cosa. Entonces, por eso es delicado. Nunca hay que tomarse la justicia por las manos. Jamás. ¿Ya? Se han dado otros casos muy parecidos a lo que les estoy contando. Que personas que no iban, digamos, en estado de ebriedad manejando un vehículo o conduciendo un vehículo, y se les presentó un problema de salud y un accidente. Imagínense un infarto. Imagínense además lo que decía el coma diabético. O simplemente que no sé, porque les dé un ataque, no sé. ¿Ah? Claro. Yo creo que lo primero que hay que hacer es ver la situación de salud de la persona. Después, no sé, no tomarse la, insisto, la ley por las manos. Pues después la ley se da vuelta y usted termina siendo el culpable. ¿Cómo está, Isabel? Buenos días. Buenos días, amiga. Buenos días. ¿Qué dice? Pero según él, se desmayó. Pero al desmayarse, no puede acelerar. Chuata, es complicado el tema, pues, amiga. Es complicado, porque uno dice, quizás no puede acelerar cuando se desmaya. Pero vaya a ver, quizás el pie quedó pegado en el acelerador. Pues. Eso puede ser, son muchas cosas, amiga, de verdad. Ahora, lo lamentable de todo esto, obviamente, la muerte de estas personas y las 7 personas que también terminaron lesionadas. Algunos de gravedad. De verdad, yo creo que van a tener que hacer una investigación muy exhaustiva para saber, cómo decirle, el motivo de lo que llevó a esto. ¿Me entienden, no? Porque yo creo que, claro, es algo muy, muy, muy trágico. Este hombre tiene que estar psicológicamente muy mal, muy mal. Pero bueno, vamos a ver qué es lo que pasa con el, como se dice, con el correr de la hora, ¿ya? Con respecto a esta situación muy lamentable por lo demás. ¿Qué me dice la amiga por acá? Dame un segundito. Dice, lo que pasa, para no ir a darse la vuelta al hospital naval, hacen un viraje de hacer por la Copec. Ahí van contra el tránsito. Mira, peor todavía. Peor todavía. Peor, pues, amiga. Y para tomar pista de acelerar, y ahí tienen que, a ver, se tiene que haber descontrolado el vehículo. Claro. O quizás simplemente se desmayó también. No lo sabemos. No, se pueden hacer muchas hipótesis con respecto al tema este, pero complicado, ¿eh? Dice, el viaje y se le fue el auto. Puede ser, pues, amiga. Puede ser. Y si iba contra el tránsito, peor. Bueno, esperar en Dios que las personas que están lesionadas por esta situación que se dio tengan una pronta recuperación. ¿Ya no? El hombre tenía un objetivo. Ha tenido problemas
amorosos. Chuta, no tengo idea, amigo. No leí esa parte, Julio. No tengo idea de eso. No tengo idea. Pero por más que tenga problemas amorosos, no hay una justificación. No hay una justificación para lo que pasó. Solamente lo que uno podría justificarle a él es que sufrió un tema de salud, un problema de salud. Nada más, nada más. Mírate, nuestra amiga acá me dice, yo conozco muy bien el sector. A hacer un viaje de nu para volverse, para no darse la vuelta, ta, ta, ta, y se encontró con esto. Complicado, ¿eh? Situación muy, muy complicada.

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aquí en la playa cuando caliente el sol. No sabía que hoy día teníamos el programa de salud, ¿eh? A las 12.20. 12.20. Vamos a estar hablando de la sala inclusiva. Ahí le vamos a contar de qué se trata, dónde está, cómo funciona. Y usted puede hacer su consulta a través de WhatsApp más 569-7841-8875 o a través del Facebook y también del YouTube de la radio. ¿Eh? Lo vamos a estar transmitiendo. Bueno, les quería contar una información. Está acá el... A ver, dame un segundito. Tengo una información que les quería contar. Acá. Se me perdió. ¿Dónde está? Shuata. ¿Dónde se me fue? No. ¿Y dónde quedó? Si sí, le iba a contar algo yo, ¿eh? Acá está. Ya, este le quería contar. Salte porque murió el actor Sam Neill a los 78 años. ¿Y por qué le cuento esto? Porque es un actor muy conocido y reconocido. Él actuó en Jurassic Park. También fue figura de los Peaky Blinders. Buena serie de los Peaky Blinders, ¿eh? Bueno, no sé si la han visto. Si la han visto, véanla. Peaky Blinders. Bueno, yo creo que este actor neozelandés, Sam Neill, reconocido mundialmente por interpretar al paleontólogo Alan Grant de la saga Jurassic Park, falleció el día de hoy a los 78 años de forma repentina e inesperada en la ciudad de Sydney, en Australia, y donde la familia comunicó que con profunda tristeza la familia de Sam Neill comunica su fallecimiento hoy lunes 13 de julio en Sydney, Australia, donde Sam estuvo rodeado de su familia y falleció con la dignidad que caracterizó toda su vida. Esto lo señalaron en un comunicado difundido en su cuenta de Instagram que no precisó las causas del deceso. La pérdida fue repentina, inesperada, pero nos reconforta saber que Sam no padecía cáncer, dice acá. Deseaba expresar nuestro más sincero agradecimiento al personal del Hospital Privado San Vincent por la increíble atención brindada y los familiares del actor, quien también interpretó al inspector Chester Campbell en la serie Los Peaky Blinders, pidieron respeto por su privacidad en medio del inmenso dolor. El primer ministro de Australia, Anthony Albanese, expresó sus condolencias y afirmó que Neil se ganó un lugar especial en el corazón de los australianos. Con humor irónico y sutil, reflexivo y lacónico, Sam luchó contra la enfermedad con la misma dignidad. Él tenía cáncer a la sangre. Humor y convicción que daban fuerza a cada una de sus interpretaciones. Será muy extrañado y recordado por siempre, según escribió el mandatario a su cuenta de red social X. Nació en Irlanda del Norte el 14 de septiembre de 1947 y radicado en Nueva Zelanda desde 1954. Sam Neill desarrolló una carrera de casi 5 décadas en el cine y la televisión. Alcanzó fama mundial con su interpretación de Alan Grant en Jurassic Park del año 1993, dirigida por Steven Spielberg, papel que retomó en posteriores entregas de la franquicia. También integró los elencos de películas como The Earth Calm del año 1989, The Hunt for the Red October del 1990 por si acaso, junto a Sean Connery, The Piano del año 1993, ganadora de 3 premios Oscar, y The Horse Whisperer del año 1998. En televisión también dejó una extensa trayectoria, protagonizó la miniserie Merlin del año 1998, actuación que le valió nominaciones a los premios Emmy y Globos de Oro como mejor actor en una miniserie, además de participar en producciones de The Tudors, del año 2007 al 2010, y Los Peaky Blinders, donde interpretó al inspector Chester Campbell. Así que falleció este reconocido actor neozelandés, dicen muchos, Sam Neill, figura de los Jurassic Park y Los Peaky Blinders, donde él interpretó al paleontólogo, muy conocido y reconocido por lo demás de las películas, y por sus pares también. Ya pues, 11 de mañana con 18 minutos. A ver, Maca. Ve la pantalla, mira. Esa canción que están pidiendo. ¿Ah? Sí. Ya, búscala nomás por mes. La están buscando, Maquita, ¿eh?

canción que tú lo... Uy, mira. Tienes razón. La canción que nos pidió, ¿ya? Exacto. Así que está buscando acá a nuestro amigo. Un abrazo para la Maca. ¿Ah? Oye, espérate. Esa canción se llama Una Vida Pasada, ¿verdad? De Karin León con Camilo. Una Vida Pasada. Me dice acá Fantasmita. ¿Estoy bien, verdad? ¿O estoy mal? Sí, dice Camilo, Karin León. Una Vida Pasada. No, ¿cuál? ¿Cuál es entonces? Dime, ¿cuál? ¿Cuál es el nombre de la canción? No es nada eso, cabrito. Es otra. Ya. Vamos a un tema musical mientras la... ya. Llámala, la van a buscar acá. Se llama Ni Me Debes Ni Te Debo. Ah, buena. Ya, la buscamos de inmediato.

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3: La comuna de Los Lagos, en sus inicios, tenía muchas dificultades de conectividad hacia los distintos pueblos o lugares en sus cuatro puntos cardinales. De a poco, con el tesón de su gente, se fueron dando iniciativas, como la ruta hacia el sur, pasando por Reumén hacia Payaco. Hacia el norte, fue mucho más tarde, mejorando el acceso original desde el balseo de Tomén hasta que llegó el puente San Pedro por los años 80. La ruta hacia Calle Calle y Valdivia fue un sendero con muchas dificultades, que conectaba con el fuerte Quinchilca. Y ya en años más recientes, después de los 90, la pavimentación primero del tramo Los Lagos a Antilwe y más tarde hacia Valdivia. Una ruta con mucha historia, es la que conectaba hacia el sector más cordillerano. No muchos recuerdan que hubo un ferrocarril de trocha angosta y que antes estuvieron los balseros, que a través del imponente río San Pedro trasladaban productos, principalmente madera. El acceso más hacia el oriente partía desde Riñihue, por la ribera de este lago, por un sendero angosto, pasando por las localidades de Flor del Lago, Mae, Enco, para llegar a Chosguenco, entrada a Panguipulli, que a su vez conectó hacia Argentina por Puerto Fuy, paso Huaum a Puerto Pirihueco. El lago Riñihue fue testigo del transporte por sus aguas, de maderas, productos y también de pasajeros. Es preciso también señalar que, en Los Lagos, existe una localidad al este del lago Riñihue denominado Enco, que tuvo una población, incluso una escuela que se ubica en el acceso al Mocho Chosguenco. Ese viaje se realizaba por el Riñihue, que lo hacía el vapor Enco, el que fue traído desde Alemania después de la Primera Guerra Mundial, donde participó entre 1914 y 1917. Desde Valdivia, separado en tres partes, fue trasladado en ferrocarril hasta Riñihue, prestando servicios de transporte por unos 30 años hasta 1950. También, el vapor Enco tuvo un desempeño de importancia en la comuna de Panguipulli, trasladando ganado, maderas y gente que debía viajar principalmente por sus trabajos en la zona precordillerana. Esta emblemática embarcación sirvió en esa zona hasta 1980, para quedar detenido hasta hoy en la arena de la playa de Chosguenco, a la espera que alguna vez se le pueda reconocer su servicio y se convierta finalmente en un museo para que no se olvide jamás todo lo que sirvió a los habitantes de Los Lagos y de Panguipulli.
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Bien, las 11 de la mañana ya con 41 minutos, 19 minutos nos separan ya del mediodía. ¿Cómo avanza la hora? Rápidamente, ya viene Orozco, pasadito a las 12. Y por supuesto nuestro espacio de salud. Hoy día, nuevamente vamos a estar conversando de salud, a nuestro querido programa. ¿Le gusta ese programa a usted? Sí, si te gusta, ¿para qué? Bueno, voy a contar acerca de una detención que se realizó en Valdivia, específicamente en la Plaza Pastene, donde detuvieron un hombre, escuché bien, con 340 gramos de marihuana. 340 gramos, Un hombre fue detenido durante la madrugada de hoy en la Plaza Pastene de Valdivia por su presunta participación en un delito de tráfico de drogas en un procedimiento realizado por personal, dice acá, de la sección Centauro de Carabineros. De acuerdo con la información entregada por la institución, durante la fiscalización se incautaron más de 340 gramos de marihuana, además de dinero en efectivo y teléfonos celulares, elementos que quedaron bajo cadena de custodia como parte de la investigación. El imputado fue detenido en el lugar y quedó a disposición de la justicia para su respectivo control de detención, mientras continúan las diligencias para aclarar los antecedentes del caso. 340 gramos. 340 gramos de marihuana. Aquí le muestran una bolsita ahí bien selladita. Y también muestran algo de dinero, Algo de dinero ahí, un par de billetitos ahí que, no sé, veo 10, 30, 40, 43 mil pesos, bueno, lo que veo en la fotografía. Así que, detuvieron a este hombre, como le decía, con más de 340 gramos de marihuana en la Plaza Pastene de Valdivia en horas de la madrugada del día de hoy. 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

Bien, las 11:53. ¿Eh? Y muchas veces nos hacemos una pregunta. No sé si a usted le ha pasado. ¿Será influenza o un resfriado nomás? ¿Eh? ¿Se ha dado cuenta de eso, no? No, es un resfrío nomás. No, es influenza. Es influenza. Es un resfrío. No, es influenza. ¿Cómo se puede distinguir los síntomas? ¿Verdad? ¿Y cuándo es necesario acudir a un servicio de urgencia? Uno se pregunta mucho eso. ¿Sí o no? Bueno, el tema está que usted lo sabe, hace una semana y media atrás, más o menos, un poquito más. Las bajas temperaturas marcaron, digamos, los inicios de este mes de julio, y junto también con algo importante que usted debe tener en cuenta, con la mayor circulación del virus respiratorio, y que ha provocado un aumento de, digamos, las consultas por enfermedades estacionales. Ahora, en este escenario, una de las dudas más frecuentes es cómo diferenciar un resfriado común, ¿verdad?, de una influenza. Ya comparten síntomas, pero presentan diferentes, digamos, o diferencias importantes en su evolución y también en la gravedad. Bueno, el resfriado, o mientras el resfriado, digamos, suele desarrollarse de manera gradual y afectar principalmente las vías respiratorias superiores, la influenza se caracteriza por un inicio repentino acompañado de fiebre, intenso dolor muscular, fatiga o cansancio y, en algunos casos, dificultad para respirar. El doctor César Bustos, infectólogo de la Clínica de la Universidad de los Andes, de conocer cuáles son las principales señales para distinguir ambos cuadros. En tanto, el doctor Luis Herrada, jefe de servicio de urgencia del mismo recinto, aclaró que en situaciones es recomendable que tanto niños como adultos acudan para recibir atención de urgencia. ¿Ya? Por ejemplo, los síntomas. Hablemos de los síntomas. El resfriado suele comenzar de forma progresiva, así, va subiendo. La influenza suele ser de un inicio brusco, así, pa, de una. Ay, me decís con dolor de hueso y con fiebre. Ya, eso es influenza. ¿Qué pasa con la congestión nasal? El resfriado es frecuente con secreción que puede espesarse. Y en la influenza, obviamente que es frecuente el tema de la congestión nasal. Hay dolor de garganta en ambas, en la influenza y en el resfriado. Tos, generalmente leve en el resfriado y en la influenza, persistente o seca, una tos seca. ¿Qué pasa con la fiebre? En los resfriados, habitualmente no se presenta la fiebre. Sí aparece la fiebre, suele ser baja en los resfriados, pero en la influenza, frecuentemente o generalmente alta, fiebre alta, con escalofríos y sudoración. ¿Qué pasa con el dolor corporal? En el resfriado es leve. En la influenza es intenso y generalizado. Como que duele, hasta la punta del pelo me duele. ¿Qué pasa con el dolor de cabeza? ¿Qué pasa con el dolor de cabeza con el resfriado? Es leve el dolor de cabeza, pero en la influenza es intenso. Malestar general, es leve y moderado el resfriado, intenso con marcada sensación de decaimiento en la influenza. Fatiga o cansancio, leve nomás en el resfriado, pero es muy frecuente e intenso en la influenza. Los estornudos, ¿qué pasa? ¿Son frecuentes o no? Son frecuentes en el resfriado, pero en la influenza son poco frecuentes o ausentes. Hay dificultad para respirar, no es habitual en los resfriados, pero en la influenza se puede presentar dificultad para respirar. Ardor en los ojos, no es habitual el resfrío, pero sí se puede presentar en la influenza. Diarrea o vómitos. Es poco frecuente en un resfriado, pero puede presentarse especialmente en algunos pacientes con influenza. ¿Ya? ¿Cuál es la duración habitual de un resfriado? Menos de una semana. Y en la influenza puede prolongarse por una o más semanas dependiendo de la evolución. ¿Hay riesgos de complicaciones? En el resfriado es bajo. Es bajo el riesgo en la mayoría de los casos. En la influenza es mayor, especialmente en niños, adultos y mayores, en embarazadas y personas con enfermedades crónicas. ¿Cuál es el tratamiento para todo esto? En la resfriado, reposo, hidratación y manejo de síntomas. No requiere antibióticos, porque resfriados son virales. No hay una infección. ¿Qué pasa con la influenza? El tratamiento, reposo, hidratación, evaluación médica, y en algunos casos puede indicarse antivirales si se diagnostica precozmente. ¿Ya? Y como siempre le hemos enseñado acá, no se automedique, por favor. No se automedique. Ah, no, si yo ando medio resfriado, voy a tomar. ¿Eh?
teamoxicilina al hilo, a dos paracetamol, uno también de ibuprofeno. Si usted no tiene infección, ¿para qué va a estar tomando antibióticos? No es necesario. Al contrario, se está haciendo un mal usted mismo. ¿Sí o no? Claro, claro. Bueno, así con la diferencia entre el resfriado y la influenza. Ya sabemos, la influenza es mucho más que un resfriado. A cuidarse. Y si usted presentó alguno de los síntomas que yo le dije, vaya obviamente a la unidad de urgencia. Dos minutos nos separan del mediodía. A la vuelta les tengo sí o sí. ¿Cómo? No. Nos está cambiando la cosa acá. El horóscopo, vamos a reservar el pronóstico del tiempo y vamos a estar con nuestros invitados acá en los estudios de la radio.

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Bien, vamos a revisar el horóscopo para el día de hoy, lunes 13 de julio. ¿Les parece? Vamos de inmediato con Aries. Aries, atención, el amor. No haga tonterías que solo perturban el ambiente en el cual usted se desenvuelve. En salud, caminar es bueno para el corazón. Aproveche este día para recuperar su ánimo. En dinero, tiene una tendencia a comprar todo lo que encuentra. Contrólese. Pero burdeo número 7 para Aries. Continúo con Tauro. Tauro, el amor. Piense mal las cosas, ya que después no podrá volver atrás. En salud, levántese y salga a disfrutar de la vida y las cosas hermosas que le da. Deje a un lado el pesimismo. En dinero, si desea independizarse, debe comenzar desde ya y no perder más el tiempo. Color marrón número 27 para Tauro. Continuamos con... Se me fue. Géminis, el amor. Para encontrar el amor, solo necesita dejarse llevar por su encanto natural. Use esa coquetería. En salud, cuidado con pasarse la raya carreteando el día a día. En dinero, no desperdicie su potencial, use bien sus capacidades. Color terracota número 23 para Géminis. Continuamos con Cáncer. Cáncer, el amor. Tome la experiencia de su pasado como una forma de enseñanza. Aprenda de lo ocurrido. En salud, no olvide sus chequeos médicos. Cuídese mucho. En dinero, no se enfrasque en el consumismo. Sea más responsable al momento de gastar los recursos que tiene, con los granates número 36 para Cáncer. Continúo con Leo, el amor. El silencio no es bueno y deteriora la relación. Buen día para quienes buscan el amor. En salud, no deje de lado su salud, ni menos cuando está ya le ha dado más de algún aviso. En dinero, tiene que ordenarse para así disfrutar más tranquilamente esta primera...

en dinero va a superar la mala racha que le ha perseguido por algunos días con los rosados número 26 para Libra. Seguimos con Escorpión, el amor. Es bueno dar un paso al lado cuando las cosas no se dan como uno espera. En salud, las presiones terminarán por pasar la cuenta. Tenga cuidado. En dinero, debe poner más empeño en su trabajo si es que desea ser reconocido o reconocida. Con los celestes número 12 para Escorpión. Sagitario, el amor. Intente romper con sus relaciones superficiales, ¿eh?, y asuma algo más serio. En salud, tenga cuidado con su espalda, en especial con la parte lumbar. En dinero, se vienen gastos importantes, prepárese para afrontarlos sin problemas. Color verde número 34 para Sagitario. Capricornio, el amor. Es mejor decir las cosas después de pensarlas detenidamente. No hable por impulsos. En salud, cambie sus hábitos alimenticios, evite los almuerzos abundantes. En dinero, no debe quedarse solo en el esfuerzo inicial. Este debe ser constante. Color rojo número 9 para Capricornio. Acuario, el amor. Su inestabilidad preocupa y contagia. Tenga cuidado, ya que eso genera incertidumbre en quienes le rodean. En salud, controle un poco sus nervios. En dinero, de usted depende que las cosas se enfoquen hacia las metas que tiene en mente. Con el crema número 18 para Acuario. Y por último, Piscis. Piscis, el amor. Está viviendo una experiencia muy linda. No le echa a perder por una tentación. ¡Ajá! Sí, pues. En salud, en los alimentos naturales están las vitaminas y minerales que su cuerpo necesita. No abuse de suplementos químicos. En dinero, recuerde el compañerismo en el trabajo con los violetas número 10 para Piscis. Y ahí estuvo el horóscopo para el día de hoy.

Bien, las 12 ya con 23 minutos, 12 y 23 ya está nuestra invitada, Carlos Estudio, ya vamos a estar conversando con ella, así que no se mueva de nuestra sintonía por Nalmo. Nosotros vamos a ir a un temita musical, ¿les parece? ¿Ya? Y rezamos, ¿ya? Y vamos a conversar con estas profesionales de un tema bien importante, ¿eh? Bien importante. Y que ya nos van a contar y que ustedes también la van a poder ver a través del Facebook y de el YouTube de la radio. Y la van a conocer. ¿Vale? Quédense ahí, no se mandan la sintonía.

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2: Así estamos con Promoción de la Salud como todos los días lunes, Promoción de la Salud del CESFAM Tomás Rojas Vergara, de nuestra querida comuna de Los Lagos, y hoy día tengo dos grandes invitadas que nos vienen a hablar de una sala bien particular, una sala bien importante que se realiza acá en Los Lagos, que tiene una atención hacia un grupo etario muy importante. Y por eso que tengo estas dos grandes invitadas acá en los estudios con quienes vamos a conversar. Y además ya las están viendo a través del Facebook y también del YouTube de la radio. Ya hay dos personas que nos están viendo que me avisan. Tío, la cámara, ¿cuánto están mirando? Así que saludos para ellos. Esperamos que nos veamos bien. ¿Cómo están? Bienvenidas. Bueno, ¿ya habían estado aquí en la radio? Ya, pues. Yo diría sí que se va a escuchar el audio.
3: Ojalá.
2: Ojalá. ¿Cómo están? Bienvenidas.
3: Bien, gracias.
2: Importante hablar de estos temas de salud, importante dar a conocer el trabajo que ustedes realizan, ¿verdad? Como terapeuta ocupacional, como fonoaudióloga, porque muchas veces se desconoce estos trabajos y por eso mismo yo quiero entregarle los micrófonos, que ustedes le cuenten a la gente de qué se trata esta sala, cuál es el trabajo que ustedes realizan, con quién lo realizan y de dónde quieren llegar siempre, ¿verdad? Y yo creo que es en base a la familia.
3: Exacto.
2: Bienvenidas. Sí.
3: Bueno, la salita ya es el segundo año que está funcionando. Así como le comentábamos la vez pasada, nosotros vinimos a hacer promoción esa vez, sí, para que lleguen nuevos ingresos, para que toda la comunidad conozca de la sala. La salita comenzó en abril del año pasado, del 2025. En junio empezamos a atender los usuarios y debido a que ya se cumplió un año, también es importante mencionar, se cumplió un año de atenciones, el 24 de julio, el próximo viernes, vamos a celebrar el aniversario de la salita y también vamos a dar de alta a algunos de los usuarios que ya han ido cumpliendo su objetivo y su terapia.
2: ¿Y lo va a hacer con torta, con todo?
3: Sí, ¿cumpleaños? Esperamos que sea con todo. ¿Sí? Estamos tratando de tener todo, o sea, como invitar a autoridades, acá a todas las como funcionarios que trabajan en educación, en salud y todo, en realidad los programas que trabajan en conjunto con ambas están siendo invitados, obviamente todas las familias que ya son parte de nuestro programa también. Ya, y bueno, el año pasado estuvimos atendiendo todo el año y también este año ya igual, desde enero hasta ahora julio hemos seguido con las atenciones. Entonces ya llevamos harto tiempo atendiendo y todavía creemos que es importante que la gente conozca la sala.
2: ¿Cómo se han tomado este desafío? Porque es un tremendo desafío para usted como, bueno, disculpen lo que digo, pero con mucho respeto, como profesores tan jovencitas, sí, de verdad. Es un desafío bonito, ¿verdad?
4: Sí, igual ha sido un desafío bien grande porque la sala es la única sala en la región de Los Ríos, ¿ya? Entonces tampoco teníamos como otra salita donde nosotros pudiéramos tener esas orientaciones y decir, oh, lo podemos hacer de esa manera. O quizás nos hemos equivocado, pero hay otras personas que nos pueden ir dirigiendo. Ha sido como el enfrentarnos quizás a veces a circunstancias que son difíciles. Hemos estado igual, solo somos las dos profesionales de la salita. Entonces igual a veces había como harto trabajo que hacer, ya, porque nosotros somos las profesionales desde las que damos la horita hasta la que hacemos las atenciones, organizamos los juguetes, porque trabajamos con juguetes y es un desafío, ya, porque nosotros nos movilizamos a los colegios, hacemos talleres, estamos con equinoterapias también, entonces son bastante labores las que realizamos durante el día.
2: Y como dice una, yo tengo un amigo por ahí que me dice, oye, yo soy el que abro en la mañana el local, después atiendo el local, barro el local, que se las toa.
4: Sí, así nos ha tocado hacer, sí, todo. ¿Sí? Sí.
2: Pero, ¿y cómo lo toma la familia? ¿Cómo lo toma la gente? Que de verdad, las familias que les van a pedir ayuda, porque a eso van, sí, a pedirle ayuda.
3: En realidad hemos tenido como buena suerte, creo, o en realidad igual es con el trabajo que hemos hecho, que hemos tenido una buena recepción de toda la familia. Ya nosotros igual tenemos cerca de 50 usuarios.
2: Wow.
3: Bueno, ya se van dando alta de a poquitito, pero igual tenemos que ir en este año ingresando nuevos. Y hemos tenido suerte de tener familias que están comprometidas con las intervenciones, donde asisten a veces dos veces a la semana. Ya, y sobre todo lo que más como que de repente nos como que nos da gratitud o nos marca es esas personas que vienen como del sector rural. Uh-huh. Y por ejemplo, como decía Vania, vienen del colegio en Santa Carla. Nosotros un día fuimos, claro, a Santa Carla y eran, uh-huh, 45 minutos para allá.
2: Sí, bueno.
3: Entonces esa familia que viene semanalmente, como que uno le da como el doble de gratitud, porque en realidad siendo de tan lejos, aún así ellos vienen a sus terapias.
2: Eso, qué rico escuchar eso, porque es una, uh-huh, gran satisfacción para ustedes. Sí. ¿Ya? Obviamente todo lo que están aprendiendo, que también están aprendiendo, porque a ver, lo que le pasa, a ver, cómo lo voy a decir, no quiero hablar de problemas, pero la situación que sea con un menor de edad, por ejemplo, en Santa Cala es distinto a la que se da en Quilquilco, perdón, el ejemplo, sí. ¿Eh? O de Folico y Riñí, uh-huh, o Santa Ana con Ustri, por ejemplo, ¿verdad? Son distintos. Ahora bien, ¿cómo afrontamos eso?
3: Claro.
2: Pues claro, porque ustedes dicen, chuta, tengo este caso, tengo este otro caso. Hay otra cosa, tienen 50.
4: Y esperamos llegar a los 100.
3: Sí.
2: ¿Y con dos profesionales? Sí,
4: esa es nuestra cobertura.
3: Es la meta que nos dieron para el año.
4: Este año.
2: No te puedo ver.
4: Sí. Así que seguimos abiertos, tenemos hartos cupos todavía para que puedan ingresar. Uh-huh. Entonces, por eso es importante también darle esta promoción a la salita, uh-huh, ya, porque la mayoría de las derivaciones que hemos recibido son por los establecimientos educacionales, ya, por salud, uh-huh, pero hay poca consulta espontánea, ya. Y los papitos también que tienen niños con discapacidad o con una condición de discapacidad se pueden acercar a la salita. Ya nos pueden hacer las consultas si es que cumplen con los criterios para ingresar. Por eso igual los queremos comentar un poquitito. Los criterios para ingresar son que tengan niños que sean de 0 a 9 años. Ya, o sea, los 8 años, 11 meses, 29 días. Hasta ahí pueden ingresar los niños. Ya. Y tienen que tener una condición de discapacidad. Por ejemplo, actualmente los niños que pertenecen a la salita inclusiva tienen síndrome de Down, condición del espectro autista, algunos déficits sensoriales, ya por ejemplo tenemos un pequeñito con hipoacusia, ya entonces...
3: Discapacidad intelectual.
4: Discapacidad intelectual también, entonces hay hartos cupos todavía que quedan disponibles para que los papitos también se puedan acercar, ya, y que si no estamos nosotras ahí como para entenderlo de forma inmediata, siempre tratamos de darnos el tiempo para poder decirles, venga en este momento. Nosotros generalmente tenemos la atención al público los días viernes, ya, de 0 a 4, o sea, de las 9 a las 4:30.
2: Ya.
4: Ya, ese es nuestro horario de atención, porque los días de lunes a jueves generalmente estamos con atención a los niños que ya pertenecen a la salita.
2: Uh-huh.
4: Ya, entonces estamos con nuestra atención a nuestros usuarios y por lo tanto nuestro día como más administrativo es el día viernes. Ya.
2: Cuéntele un poquito a la gente para que entienda cuál es el servicio, la prestación que ustedes realizan con los menores de edad. ¿En qué consiste su trabajo? Cuéntele un poquito cómo es. Yo me acuerdo que la otra cuando conversó me dijo, súper claro.
3: A ver.
2: ¿Te acuerdas que esa vez le hice una pregunta a usted? Le dije, oye, ¿usted tenía algún acercamiento con la organización, por ejemplo, de los niños TEA de los Lagos? ¿Seguro le pregunté?
3: Sí, mira, igual como mencionaba Vania, la discapacidad tiene que ser de leve a moderada. Uh-huh. Ya, eso es importante porque dentro de las orientaciones nos dicen que debe ser de leve a moderado,
2: uh-huh,
3: porque si fuera algo más severo requiere como otro dispositivo que tenga obviamente la como las capacidades de poder abordar la discapacidad de los niños.
2: Yeah.
3: Ya, y con respecto a nuestro trabajo, bueno, uh-huh, nosotros lo que hacemos primero es recepcionar las derivaciones. Por ejemplo, el colegio nos envía vía correo electrónico o el salud, uh-huh, nos envía la derivación, nosotros vemos con Vania, este niño o niña, cumple con la edad, sí o no, cumple con el grado de discapacidad y vemos como el motivo de consulta y si podría ingresar. Uh-huh. Ya, una vez que ya lo recepcionamos, lo agendamos a la familia para hacer una entrevista de ingreso, para conocer el antecedente del niño, de la niña, de la familia, uh-huh, y como el desarrollo en general.
2: Ya.
3: ¿Ya? Y luego hacemos una sesión con terapeuta y con fonoaudiólogo, donde cada una, obviamente tenemos un momento de acercamiento al niño, de que nos conozca, para que obviamente antes de evaluar que tenga como confianza con nosotras.
2: Claro.
3: Y ahí vamos evaluando a través de las sesiones y viendo qué tenemos que ir trabajando, planteando nuestros objetivos. Yo como fonoaudióloga trabajo, igual mi trabajo es súper diverso, pero lo central es como la comunicación y el lenguaje, en los casos que tengo en la salita. Uh-huh. Ya, obviamente, si llegan otros casos, por ejemplo, de niños con síndrome de Down, donde tengo que trabajar, por ejemplo, no sé, la masticación, la motricidad, como los músculos, o el de repente el tragar, el deglutir, igual es importante, pero debido a la población, lo que más trabajo es comunicación, ¿ya? Comunicación en todo lo que lleva, uh-huh, ¿ya? Uh-huh. El desarrollo del lenguaje, por ejemplo, en autismo es súper importante poder implementar un tablero de comunicación mientras él desarrolla el lenguaje, ¿ya? Porque claro, uno de repente dice, no, es que no habla, no se comunica, pero no solamente las palabras comunican. El hecho de que de repente ponga cierta resistencia o cierta distancia, o de repente la forma en la que tiene su rostro, todo uh-huh. comunica, ¿ya? O si de repente, no sé, llega y se da la vuelta. No es solamente que diga no o no quiero, pero como él se enfrenta a uno, igual te está dando indicios de lo que quiere decir, ¿ya? Y mientras esto se está desarrollando todo el lenguaje, uno va incorporando un tablero de comunicación, ¿ya? Que es como, por ejemplo, el típico tablero donde dice sí, no o no quiero, uh-huh. o algunas partes, no sé, del cuerpo, de la fruta, y como que uno va trabajando eso.
2: Qué ¿ya? interesante, ¿ya? Sí, qué interesante. Es súper, ¿Cómo crear ese nexo con el niño, con uh-huh. la niña? Exacto. No es fácil, yo creo que no es fácil.
3: No.
2: Porque para que el niño o la niña tenga esa confianza para poder, en este caso, no sé si la palabra exacta, es como entregarse al profesional sí. para poder trabajar juntos y desarrollar, digamos, todo esto. Porque mira, hace un tiempo atrás yo conversaba, acuerdo con una mamá a través de WhatsApp de la radio, y le decía, porque su hija tenía un problema, no podía aprender a leer.
3: Ya.
2: No había caso. Entonces yo le dije que de una u otra forma se acercara a ustedes. No sé si fue, no lo sé.
3: Ya.
2: Pero, por ejemplo, un niño, una niña, no sé, por los 8 años, no debiese tener problema para leer, ¿verdad? No debiese.
4: Dependiendo.
2: Sí. ¿Dependiendo de qué? Cuéntame.
4: Sí, por ejemplo, nosotros tenemos niños con discapacidad intelectual uh-huh. y que estamos en ese proceso. Ya nos encontramos en el proceso de la tía Cata enseñándole a leer, yo enseñándole lo que es los números, ya. Uh-huh. Y que, como tú dices, tienen 8 años, 7 años y que todavía están en este proceso que no lo han adquirido. Ya, porque necesitan un poco más de tiempo, porque necesitan otras estrategias. Entonces nosotros nos encontramos en ese proceso para poderlos ayudar. Ya existe una buena comunicación con los establecimientos también. Ya trabajamos de forma muy unificada. Uh-huh. Estamos constantemente entregándonos información, tanto del colegio hacia nosotros, nosotros al colegio. Entonces tratamos de trabajar de esa forma para todo en pro de los niños. Ya, claro. Por ejemplo, ver qué objetivos están trabajando ellos y ver de qué forma nosotros lo podemos apoyar para que vayan adquiriendo, por ejemplo, la lectoescritura.
2: Uh-huh. Exacto. Yo creo que, a ver... los papás y las mamás deben entender, y ustedes son las mejores para traer este mensaje, de que si mi hijo, estoy hablando de la lectura nomás, ¿ya? Uh-huh. Tiene un problema para el tema de la lectura, uno como padre se tiene que dar cuenta también y buscar ayuda de los profesionales, porque muchas veces queremos solucionar cosas que no sabemos cómo.
3: Bueno, tenemos las habilidades de repente.
2: Exacto. Y para eso están los profesionales que tienen los conocimientos, ¿verdad?, para poder desarrollar este tipo de terapia uh-huh. o ayuda. Y los papás no se queden con esa... ¿Qué hago ahora? Yo siempre digo, hagan las preguntas, consulten. Sí. No va a perder nada con preguntar.
4: No, igual algo importante y que es algo que nosotros tenemos que dar las gracias uh-huh. Hoy en día, que está la salita inclusive y que no tiene un costo monetario.
2: Nada.
4: Ya, porque adquirir también terapias de forma particular es caro, es un gasto que se hace semanalmente.
2: Es caro.
4: Sí. Entonces, claro. Agradecer esta oportunidad y que está vigente todavía, tenemos un año más de la salita inclusiva, entonces aprovecharlo. Mm. Ya es un recurso que está para la comunidad y que, como lo decimos nosotros, hay que aprovecharlo en todo momento.
2: Pero sabes que, además que esto como proyecto, ¿verdad? Porque uh-huh. es un proyecto,
4: sí.
2: Yo creo que es muy bueno lo que ustedes dijeron al principio. Tienen 50 personas o niños que ustedes atienden, quieren llegar a 100. Entonces eso habla muy bien del programa, que se están haciendo bien las cosas. Uh-huh. Ahora, como siempre digo yo, como otros programas que también tiene la municipalidad, que han ido creciendo, con colegas suyos que de repente empezaron 2, ahora son 6.
3: Sí.
2: ¿Por qué? Porque ahora tienen como 200 personas que claro, están atendiendo. Sí. Pucha, yo espero lo mismo con ustedes.
3: Pues. Idealmente, sí.
2: ¿Sí o no? Ahora, yo sé que hay mucha gente que se hace preguntas y las pueden hacer a través del WhatsApp, por si acaso. Me pueden hacer preguntas a través de WhatsApp sin ningún problema. Como por ejemplo, ¿dónde atienden?
3: Estamos ubicados en Población Alderete, uh-huh. en calle Luis Herrera, 104.
2: La Casa de la Mujer.
3: La sí. Casa de la Mujer, la Casa sí. de la Mujer Campesina. Sí. Igual es un lugar súper conocido. Nosotros cuando damos esa referencia que dice usted, como que entienden al tiro. Ya, entonces estamos en la sala inclusiva. También está la oficina local de la niñez al frente nuestro. Uh-huh. Entonces igual estamos como en los dos programas de la Dirección de Desarrollo Comunitario, que trabaja con infancia juntos. Ya, y al estar juntos igual tenemos un trabajo en conjunto. Ya, de repente uno realiza derivaciones, por ejemplo, desde la salita a la oficina local de la niñez. Uh-huh. O ellas mismas, los casos que están viendo, ni se dan cuenta que podría ingresar con nosotros, nos consultan e ingresan. Y empezamos rápidamente el ingreso y la terapia.
2: Ya, ahora les voy a hacer una pregunta del mío, siempre en otro número. Aquí ya tengo uno. Uh-huh. Ya. ¿Tiene algún teléfono WhatsApp?
4: No sí, se pueden comunicar ustedes. Sí, lo vamos a buscar al tiro.
2: Sí, no, lo que pasa es que el otro día cuando vinieron las otras profesoras, que de allá también vinieron.
3: ¿Ya?
2: Aquí tengo un número, pero no creo que sea el mismo. Es 978, no, este otro.
4: Ah, sí, 978-57-9872.
3: Sí. Lo que sí, a ese respondemos solamente a WhatsApp.
2: Sí, está ¿ya? bien.
3: Porque,
2: está bien.
3: Claro, llamadas debido al tiempo de no, todo el día no podemos. Entonces, no. De repente es más fácil porque así nos dejan la consulta o la solicitud y uno lo responde. Mm. En general, nosotros respondemos súper rápido, como entre medio de usuario vamos respondiendo, y si no, lo hacemos en el momento que tenemos disponible.
4: Un tiempito.
2: Perfecto. Uh-huh. Perfecto. Ahora, en base a la atención y todo esto, ¿qué tipo de actividades han realizado? Porque la otra vez ustedes realizaron unas actividades, ¿se acuerdan, no?
3: Sí.
2: No, pero me acuerdo, es que me acuerdo, yo tengo una cuestión aquí en mi cabeza que me pesca mucho. No, porque vienen colegas suyos y me hablan de otra actividad, después ahí empieza mi enredo, me sale mi enredo. Pero, ¿qué tipo de actividades usted ha podido realizar, no sé, con los niños que usted atienden, o quizás con la familia también? Porque uh-huh. insisto, este es el pilar más importante de la familia. Porque sí. esto es para todos, no es solamente para el niño.
4: Exacto.
2: ¿Verdad?
4: Es que bueno, igual dentro así como de actividades quizás masivas no se puedan visualizar tanto.
2: Claro.
4: Porque por ejemplo, igual Catalina hablaba de su rol como uh-huh. fonoaudióloga, y dentro del rol de terapia ocupacional como terapeuta, igual nosotros hacemos harta intervención en lo que es establecimiento.
2: Sí.
4: Ya, por ejemplo, en algún momento estuvimos participando de talleres en los colegios, por ejemplo, nos dimos cuenta que la necesidad no solamente estaba en llevar a hacer la terapia en la salita inclusiva, sino que la terapia tenía que ser en el establecimiento. ¿Ya? Entonces teníamos que irnos y hacer el taller con el grupo, curso completo. ¿Ya? Entonces...
2: Wow.
3: Difícil. Wow. Así que vamos nosotros. ¿Ya?
4: Fue una bonita experiencia. Sí, ahí nos colocamos en el rol de los profesores, que igual... son niños pequeños, cuesta sí. trabajar con hartos niños pequeños, así que igual fue un desafío para nosotras, pero sí. gratificante.
3: Sí. Es que igual como usted mencionaba, claro, nosotros trabajamos con los niños dentro de la sala, es súper importante la familia, pero nos pasaba que muchos de los niños en la sesión andaban súper bien, y todos esos problemas o como dificultades no aparecían, porque en realidad es un ambiente controlado. Exacto. Es un ambiente grato, cómodo. Entonces, ¿qué nos quedaba pendiente? Como decía Vania, meternos al establecimiento, y ahí vemos lo comunitario. No claro. solamente uno trabaja de forma individual y incluimos a la familia, sino que vemos dónde se desenvuelve. Incluso de repente, claro, uno dice como está en contacto con el colegio, está asistiendo al colegio, uh-huh. está llegando tarde,
4: seguimiento.
3: Exacto. Tiene los controles de niños sano al día. Entonces no es solamente lo que uno ve dentro de las cuatro paredes, sí. sino que vemos al niño en todas sus
4: áreas.
2: Exacto. Imagínate, pensé que fuera Santa Carla.
4: Eso mismo le iba sí. a explicar. Por ejemplo, ahí nos dimos dale, cuenta mira. Que, no sé, desde terapia mi pequeñita trabajaba mucho más, o mejor, tenía mucho más adherencia a las actividades que nosotros le mostrábamos, uh-huh. no sé, a través de un maní terapéutico.
2: Ya,
4: ¿ya? Uh-huh. Sentadita ahí lograba permanecer sentada. Entonces en el colegio, por ejemplo, tenían dificultades para que ella trabajara en sala. ¿Y qué hicimos? Tratamos de organizarnos con la oficina de discapacidad, uh-huh. que ellos tenían algunos implementos que nos facilitaron y pudimos llevárselos hasta el colegio. Ya, sí. porque dentro de nuestro rol también está hacer adaptaciones en los establecimientos. Uh-huh. Ya, a veces nos faltan los recursos, pero tratamos de hacerlo de la mejor manera posible para que sean beneficiarios nuestros niños, uh-huh. para que tengan todos los beneficios que nosotros podamos entregarles. Y por lo mismo hacemos esta adaptación en los contextos escolares y hacemos estas visitas.
2: ¿Sabes qué? Mira, ahí me encanta escuchar esto, porque antiguamente se daban algunos temas de salud, por decirlo así, que era mejor dejarlo guardado en la casa. Mm. ¿Sí o no? ¿Te sí, sabes a qué
3: sí,
2: me refiero?
3: Sí.
2: Y sobre todo cuando uno vive lejos del sector urbano, por decirlo así. Hoy día existe la capacidad, existe los profesionales, existe la instancia y el lugar para poder recibir la atención. No solamente de esto, sino que de muchas otras cosas.
3: Sí.
2: Y yo siempre hago un llamado a la gente que
5: pueda visibilizar esto. No se queden calladitos, no, es que pasa que por allá hay, no, cuéntelo. Dígalo, ¿sabes qué? Exacto. Yo tengo la prima hermana de la sobrina, de la señora que vive a la punta de Cama del Cerro, pero si tú bajas para atrás, caminas para allá como 100 metros, y la señora que vive ahí abajo, ahí la está. Hija.
3: Claro. Ah,
5: pero ahí es. Y yo creo que ella necesita ayuda. Uh-huh. ¿Sabes? Porque muchas veces es más fácil quedarse callado.
3: Exacto.
5: ¿Queda, no?
3: Sí. Y sobre todo, bueno, yo vengo del sector rural, entonces igual como que uno sabe que es mucho más difícil para ellos poder acceder acá.
5: Exacto.
3: Y nos pasa que de repente salud sale harto a terreno. Uh-huh. O también tenemos programas de la Dirección de Desarrollo Comunitario que salen harto de terreno. Sí. Y si ellos pueden ver, detectar que hay la necesidad, nos pueden contactar y vemos qué podemos hacer. Entonces al final, como la persona que usted dice, si alguien sabe, que lo informe. Exacto. Porque de repente no solamente por dejarlo como escondido, por decirlo así, sino como de repente porque no tienen el conocimiento de que existe la sala.
5: Exacto.
3: Y nosotros, claro, hemos tratado de hacer harta difusión, sobre todo como decía Vania, con lo de la equinoterapia o terapia asistida por caballos, como que nos ha dado un poquitito más de difusión con respecto a la sala, porque igual es algo más llamativo, es algo que en la comuna no se hacía, entonces como que eso a la gente le llama la atención. Ya estábamos asistiendo casi todos los martes y jueves a equinoterapia, donde don Juan Arévalo y donde don...
5: Ah, don Juanito Santana.
3: Sí, yeah. Y donde don Luis en las aras de Maligüe, que nos apoyan, ¿ya? Nosotros llevamos a niños y niñas de la salita, hacemos una terapia como complementaria, los uh-huh. objetivos que trabajamos acá en la sala, lo llevamos en conjunto y lo hacemos sobre el caballo, que son los coterapeutas, como siempre se dice, ¿ya? Y nos ha resultado, porque igual salir de la sala es mucho más divertido para ellos.
5: Claro.
3: ¿Ya? Entonces, además, el contacto con la naturaleza sirve mucho como para regularnos, para relajarnos, estar un poquito más tranquilos. Y ha sido como de las actividades como más
4: llamativas.
5: ¿Sí?
4: Sí, sí. Es que, o por lo menos que ha tenido buena cobertura con la gente también, sí. Como que la ha recepcionado muy bien. Qué ya, buena. De hecho, ahí estamos con nuestros niños ahí a la espera de que puedan ir, como que siempre nos están preguntando cuándo sí. nos toca ir a nosotros.
5: Oye, ¿cómo lo hacen para trasladarse?
3: Se gestiona, sí.
5: Sí,
3: sí. Sí. Ah, ahí fantástico. En realidad la oficina de discapacidad, fantástico. El ISET, siempre nos ayuda como con eso. Nos coordina la van de la municipalidad uh-huh. y claro, ahí tenemos un cupo obviamente, tampoco
5: sí, claro.
3: podemos llevar a tantos.
5: Sí, total.
3: Pero ella nos ayuda, nos coordina y llevamos a los niños. Ya de repente nosotras en nuestros mismos autos, cuando no hay espacio para todos, vamos en nuestro auto y los niños obviamente en el transporte. Uh-huh. Pero así, como hacer algo diferente es súper importante.
5: Sí,
4: y además totalmente. Que, bueno, igual como decía Catalina, la importancia de no solamente llevar las terapias en la salita, ya porque al final es encerrarnos en cuatro paredes, sí. pero la realidad está en el mundo, afuera.
3: Exacto.
4: Ya, así que, exacto. Hay que salir y eso nos ayuda a enfrentarnos porque hay muchos niños que, por ejemplo, le cuesta movilizarse o, por ejemplo, salir de su zona de confort. Ahí tienen cierta estructura de, no sé, yo llego hasta la salita y llego hasta la salita nomás.
5: Claro.
4: Ya, entonces llevarlo a otro lado a veces igual es un desafío y en los cuales ellos han tenido que poner y lo han logrado, ya, así que es una realidad a la que igual tienen que enfrentarse, que no siempre van a estar, por ejemplo, o en el colegio o en la salita, ya, sino que también van a tener que ponerse a otros lugares. Nosotros hemos hecho terapia desde que ellos tengan que ir a comprar, no sé, la zanahoria que le van a dar al caballo.
5: Wow.
4: Ya, que manejen dinero, ya, que se traten de exponer, por ejemplo, que tengan que comprar ellos, que tengan que pedirlo. Entonces, de verdad, ha sido súper bonito. De verdad, ha sido una experiencia muy gratificadora y no solo para los niños, para nosotras también.
5: Claro,
3: que uno
5: claro.
3: va aprendiendo igual, sí. y de repente exacto. uno como que se queda en ciertas cosas y cada día uno aprende cosas nuevas.
5: Exacto.
3: Sí.
5: Esta experiencia que usted tiene es única.
3: Sí.
5: Única. Yo encuentro que el trabajar con niños es algo espectacular. En algún tiempo de la vida también tuve la oportunidad de hacerlo y reconforta eso, porque sí, uno aprende sí. mucho de ellos.
4: De los avances, sí. eso es sí. maravilloso.
5: Yo encuentro que los niños cuando tienen esa capacidad de poder escuchar, y después realizar en este caso las cosas que ustedes, como uh-huh. tú me decías, Pofania, el hecho de ir a comprar la zanahoria,
3: exacto.
5: el hecho de manejar dinero, el hecho de poder solicitar las cosas, porque hay momentos en los
4: y
5: cuales...
4: Es un
5: los
4: desafío para
5: es
4: ellos.
5: Es un tremendo desafío. Es un sí. tremendo desafío. No, yo de verdad que lo encuentro fantástico. Me encanta
4: a veces el solo hecho, no sé, que porque hay muchos niños que son muy apegados a la familia,
5: uh-huh.
4: ya que tienen un apego muy importante, y el hecho de, no sé, que vayan solo con uno, igual es un desafío.
5: Claro. Sí, claro.
4: Hemos hecho terapias también, no solamente como decía Catalina, en la salita, sino que también hemos utilizado harto el alderete. Ya,
5: el parque.
4: Sí. Hemos hecho hartas terapias ahí, a los niños les encanta ir, así que estamos aprovechando todos los recursos que tenemos en la comuna para poder hacer terapia, no solamente en la salita, sino que llevarlo a otro lado.
5: No hay un lindo parque que está muy cerca de ustedes también.
4: Tenemos esa dicha.
5: Sí, ahora bien entendemos, por ejemplo, de que, a ver, tenemos un invierno largo. Acá el invierno prácticamente empieza en abril y termina en noviembre, pero eso no quita el poder salir. Por ejemplo, hoy día, miren cómo está. Ya mañana, sabemos, mañana y pasado va a haber lluvia. Esta semana va a tener como 100 milímetros de agua, más o menos. Pero eso nos quita, como decía un amigo, al sureño salir. Sí, toda la vida ha caído lluvia.
3: Exacto.
5: Ya, como alguien un día me dijo, oye, es que mi hijo va a ir y se va a resfriar. Oye, si se puede resfriar ahí, se va a resfriar en cualquier parte.
3: Exacto.
5: ¿Sí o no?
3: Más bicho en el jardín, en la escuela, que afuera.
5: Claro, claro.
4: Sí. Bueno, entonces, nosotros a la quinoterapia le pedimos las botitas bien abrigadito y nos vamos nomás.
5: Bien, pues ven.
3: Igual ahí cuando llueve mucho, obviamente no podemos ir.
5: Sí,
3: porque,
5: claro.
3: O sea, nos ha pasado que de repente hace frío, vamos igual. Pero si llueve mucho es difícil, porque obviamente hay mucho barro, los caballos están mojados.
4: Claro. O cambia los caballos, el temperamento de los caballos.
3: Los caballos se ponen como más reactivos. Entonces igual, esas son cosas que uno va analizando día a día. Ya, por ejemplo, mañana teníamos planificado ir, pero va a llover mucho.
5: No va a llover mucho.
3: Y además tampoco la idea para que ellos lo pasen mal, y que es algo que tiene que ser grato para ellos.
5: Por supuesto.
3: Entonces ahí vamos viendo de a poquitito.
5: Por supuesto. Yo creo que el mezclar, por ejemplo, la sala, el parque, los caballos, el aire libre, la confianza que usted le entrega a los niños, ¿qué más se puede ver? Porque cuando tú dices, por ejemplo, Vanessa, sí, al principio quizás había algunos niños que, no sé, pues no se salen de... Mira, se lo voy a decir con feo, ¿eh? Lo voy a decir. Quizás a mí también me pasa, son medios mamones, pues. ¿Sí o no?
4: Entonces, regalones.
5: Claro, entonces sacarlo del lado de la mamá o el papá, pues es medio difícil. Pero que se puedan entregar a ustedes es por algo.
3: Sí.
5: Porque se creó ese lazo, ese nexo de la confianza.
3: Es algo que se va construyendo de a poco, ¿no?
4: De
3: es como
4: poquitito.
3: Que el primer día.
5: Claro, no.
4: Sí, igual no, de a poquitito. Sí. No, enfrentarnos, por ejemplo, a niños que les cuesta ir a la salita del principio, del inicio. Ya de enfrentarse a un lugar nuevo, como nosotros decimos, que igual es difícil, ya no es, por ejemplo, un lugar nuevo, un lugar distinto con otras personas. Entonces a veces igual hemos tenido niños que les ha costado iniciar, pero después, no sé, de dos terapias, después ya nos lo podemos sacar.
5: Hoy les voy a preguntar algo, mira, acordé, antes de salir al aire, pues acaso digo a la gente, te estaban preguntando por el tema de juego inflable.
3: Sí.
5: Pero necesitan juego inflable.
3: Sí.
4: Alguien que pueda
3: donados. Ojalá hacer un aporte.
5: Alguien que lo pueda facilitar.
3: Claro, es que relacionado con el carnaval de invierno que se va a hacer el día viernes.
5: Cuénteme de eso, el carnaval de invierno.
3: Ya. El carnaval de invierno, bueno, tú tienes las fechas.
4: Bueno, el carnaval de invierno es el viernes 17 de julio, este viernes.
3: Este viernes, después del 16 feriado.
4: Sí. Sí. Es un carnaval para toda la familia. Ya un carnaval que pueden ir disfrazados. Nuestra idea principal es que todos podamos ir disfrazados. Es el primer carnaval de invierno en la comuna de Los Lagos. Ya está organizado por la Dirección de Desarrollo Comunitario, junto con las oficinas de infancia, la oficina de la mujer y el centro de la mujer. ¿Ya? ¿Y qué es lo que vamos a tener? Vamos a tener concursos, música, premio, emprendimiento, juegos y animación. ¿Ya? Y otras sorpresas, vamos a estar ahí con algunas palomitas gratis por ahí.
5: Así escuché.
4: Sí, es desde las 3:30 hasta las 6:30 en la Escuela Francia.
5: Sí.
4: Ya, así que están todos invitadísimos, que puedan ir disfrazados, que puedan ir en familia con sus niños, con los adultos mayores, con los papitos, las mamitas, todos.
3: Sí, la idea es que vaya gente para que obviamente esto se pueda replicar los otros años.
5: Claro, exacto.
3: Ya, igual es después de clase, así que todos pueden ir y parece que no va a llover.
5: No debiese llover.
3: Ojalá.
4: Pero vamos a estar bajo techo.
5: Entonces, sí.
3: Y bueno, dentro de las actividades principales que hay, tenemos varios concursos. ¿Ya? Hemos estado buscando premios por toda la comuna que puedan aportarnos. Hay varios que ya tenemos. Igual agradecer ahí a todos los emprendimientos y trabajos de las personas que se han ofrecido para donar un premio. Tenemos el premio al mejor disfraz. Obviamente que haya creatividad, color y diversión. El TikTok en familia, que eso sí deberían hacerlo. Yo de adelante llegó un usuario, ¿usted sabe grabar video? Haga un TikTok, le dije. Porque la idea es que las familias se graben haciendo algún video viral de esto de TikTok. Y después el más creativo y ahí va a recibir un premio.
4: Igual también es importante, porque lo que estamos buscando es que la familia como que tenga este momento de distracción, que se
5: puedan
4: reír.
5: Le dije a su colega que estuvo acá.
3: ¿Qué cosa?
2: ¿Qué le dije? Estoy hablando del carnal. ¿Sí? Yo le dije, ¿y si sumo a mi mascota?
4: También,
2: por
4: su familia.
3: Si se porta bien.
2: ¿Cuál?
3: Sí.
2: ¿Qué no?
3: Si no muerde a los niños.
4: Si no muerde a los niños. Eso es lo que quiere. ¿Va a subir un video con su mascota?
2: Con el TikTok. Ya. Con el TikTok. No, sí, ¿verdad?
3: De nosotros
2: verdad.
3: Vamos a estar revisando el WhatsApp. ¿Ve? Así que vamos a esperar.
4: Para que nos envíe TikTok. El TikTok.
2: Ya, yo voy a hacer un video de TikTok. ¿A dónde lo envío?
3: Al WhatsApp. Al mismo número que dimos.
2: Ya. Así me lo piden nomás a través de WhatsApp, no hay problema.
4: Así sí. Que nos pueden hablar ese número para ingresar a la salita y para enviar los videos de TikTok.
2: Sí. Me parece.
3: Y hay hartas otros concursos. Tenemos familias en escena, recrear alguna escena de alguna película o de alguna serie chilena famosa, demostrar algún talento de la familia y también un karaoke. Y ya. Obviamente otras actividades que se van a realizar en el momento y palomitas gratis, como usted había dicho.
2: Exacto, una máquina nueva y para hacer las palomitas.
3: Sí.
2: No sé si me contaron.
4: Sí, así que aprovechar este momento, esta instancia de estar en compartir con la familia, ya que a veces cuesta como tener estos momentitos todos juntos, así que aprovecharlos, que
2: exacto.
4: Es una actividad bonita, una actividad que igual va a haber mucho movimiento, mucha música, mucha entretención, entonces aprovechar esta instancia.
2: Mira, el otro día también hice el comentario acá, yo decía, a ver, dije yo, los lagos tienen actividad en el invierno, porque muchas veces que lo que hacemos, volamos de acá.
3: Claro.
2: Vamos sí, al día, Valdivia, vamos para acá. Sí. El otro día les dije, mira, para que ustedes vean cómo fue el tema. En Valdivia se realizó la fiesta de la sopa, sí. En la Zabal, 30.000 personas.
3: Ahí no le vino.
4: Tú fuiste.
3: No fui, pero vi foto.
2: Yeah. Caro.
3: Sí.
2: Caro.
3: Esto es gratis.
2: Es que hay que ir.
3: La de la sopa. Estoy.
2: Claro, no, pero el sábado vamos a tener la sopa acá, pues.
3: Sí, po.
2: ¿Se fija? Vamos a tener la sopa acá y no va a ser tan caro como en Valdivia.
3: No.
2: No, la soba más cara de la...
3: ¿Cómo 5.000
2: pesos? Claro, me dieron ganas de pescar un caldo Mayer volviendo.
4: Y no hacerlo.
3: Soba para uno.
2: Soba para uno, claro. Porque de verdad...
4: La Maruchan.
2: Que... La Maruchan.
3: Claro, yo soy fan.
2: Oye, de verdad me llamó la atención los precios. Dije, sí. ¿Cómo se está?
3: Es que igual es una actividad súper masiva. Entonces,
2: sí. Súper masiva.
4: Super esperamos
2: masiva.
4: Llegar a eso nosotros. Ah,
2: yo la verdad...
4: Así de masivo.
2: Yo la verdad creo que les va a ir bien. Yo creo que les va a ir bien. Yo creo que les va a ir muy bien. Cuidado con que se queden sin espacio, ¿eh?
4: Eso esperamos.
2: No. Yo creo que va a pasar eso, ¿eh?
4: Tenemos el gimnasio, es grande. Ya sí. Entra hartas personas. Sí.
3: De hecho, el año pasado se hizo lo del Día de la Niñez en agosto y hubo harta gente y era igual. Estuvo súper bien. Yo creo que vamos a estar buenísimo. Bien con el espacio. Y si no...
2: Y si no...
3: Bueno,
4: abrimos las puertas.
2: Se abren las puertas nomás y listo. Oye, la verdad que espero que les vaya muy bien. Agradecerle el tiempo que se han dado de estar acá en la radio. El tiempo de la radio pasa volando, ¿se fijaron?
4: Sí,
2: ya es la una.
4: Sí, pasa volando.
2: Y como siempre, yo les digo a mis invitadas y invitados, el día de mañana, cuando puedan, vengan a contarnos cómo les fue.
3: Ah, ya.
4: Ahí nos invita de nuevo.
2: Claro, no, cuando quieran.
3: Ya.
2: De verdad, para que cuenten. Oye, ¿sabes qué? Nos fue súper bien en el canal. No, no. Y la atención con los niños, ya no tenemos 50, tenemos 80. Madre mía.
3: Mejor, claro.
2: ¿Te fijas, no? Sí. Cosas así para que la gente sepa cómo se va avanzando y seguir dando a conocer el tema de este programa que es tan bonito.
4: Sí. ¿Ya? Y que, como le decíamos nosotros, que no solamente tienen que ser derivaciones de colegios de salud, sino que ellos, los papitos, bueno. También se pueden acercar.
2: Sí, ¿ya? Sí, sí.
4: Así que no se olviden que pueden ir a la Casa de la Mujer y que ahí vamos a estarlos esperando.
3: ¿Le podemos dejar esto para que lo vaya recordando? Pero
2: por supuesto.
4: Vamos a dejar las dos.
2: No, por supuesto.
3: Entonces, así usted le va haciendo recuerdo a la gente.
4: Y ahí vea que tiene la fecha, la hora, lo que tenemos.
2: Yo colecciono de todo, si cosas que vienen aquí abajo, no.
4: Ya, pero es importante que lo vaya diciendo.
2: Que no te preocupes. No, inclusive creo que llegó una cápsula con respecto a esto.
3: Ah, súper, mejor.
2: Yo ya le dije a su colega que vino por acá, le dije yo a Canete y le fue bien. Le fue bien, así que difusión. Ay,
4: sí,
2: mucha.
4: Sí, así que esperamos que llegue harta gente.
2: Sí, se va a ir bien.
4: Sí, para que disfrute.
2: Se va a ir bien.
3: Toda la mañana ahí ordenando, organizando, decorando.
2: No, sí, va a ir bien.
4: Estamos preparando hartas cositas, así que esperemos que llegue harta gente.
2: Ya, pues entonces.
4: Hartos niños, harta familia.
2: Exacto, yo no creo que alguien después venga. Ay, yo no sabía. No.
4: Exacto.
2: Aquí todos los canales se han entregado la información. Por la radio, el Facebook de la municipalidad, ustedes mismas que han estado aquí en vivo contándolo, así que no hay excusa. Ah, no sabía.
4: No sabía,
2: yo.
4: Exacto.
2: No. Te la perdiste nomás.
4: Aprovechar las actividades que hay en los de comunas.
2: Pero por supuesto, ¿para qué nos vamos a otra parte?
4: Exacto.
2: Porque tenemos de todo, ¿verdad?
3: Y palomita.
4: De calidad.
2: De calidad.
4: Y palomita gratis.
2: A ver, dice acá.
3: ¿Qué? Si es bueno, lo lee. Si es malo, no.
4: No. Puro comentario positivo.
2: Sí, se lo voy a leer. ¿No? Lo que pasa es que en la cámara me llegan los comentarios del Facebook.
3: ¿Ya?
2: ¿Ya? Acá un señor dice, buenas tardes, consulta. Ahora que todos los niños, por ejemplo, esto es para ti.
3: ¿Para mí?
2: Sí, Catalina.
3: Ya.
2: Ahora que todos los niños y jóvenes usan muchos audífonos. Ah. ¿No sería ideal que fueran a los colegios también a tomar a un tipo de audiometría?
3: Claro.
2: Pero, ya, no, dele nomás, yo hago cachotes.
3: Lo que pasa con el uso de audífono depende mucho como la intensidad o el volumen a lo que uno escuche la música.
2: ¿Cómo dijo? Yo como todos los días.
3: Claro, pero yo asumo que es un volumen moderado, que obviamente que no le puede generar un trauma acústico.
2: No, estoy más sordo cada día.
3: ¿Sí?
4: Y que bajarle el volumen al audífono.
3: Claro. En realidad, claro, eso es como lo típico que dice, como no, escuchas tan fuerte que te vas a quedar ahí sordo. Es porque en realidad, claro, un ruido muy fuerte puede provocar un trauma acústico. Y no solamente a los niños por escuchar música, sino que de repente a la gente que está en estas obras de construcción, que obviamente tienen que usar protectores de oído para evitar y prevenir una hipoacusia o una pérdida auditiva asociada al ruido.
2: Yo tuve un problema hace un tiempo atrás, no sé que cuento mis cuestiones aquí yo, pero comencé con un, como dice la gente, un pito.
3: Tinnitus.
2: Y no es agradable, ¿eh?
3: No.
2: No es agradable porque no es una cuestión que se me va a pasar, no se me pasó. Yo lo superé ya. Pero es un ruido prolongado por harto rato, inclusive horas. De verdad, es complicado. Yo, claro, ustedes verán.
4: Y era una molestia constante.
2: Sí, sí, fome, porque de repente desaparecía, de repente volvía, como si nada. Y no era porque ocupaba los audífonos, no. Podía estar en mi casa o por la calle, pesaba. ¿Te dije? Bueno, ya lo superé, gracias a Dios. Pero es más que nada porque ocupo todos los días audífonos. Pero aquí, porque no creo que ustedes van a pensar que yo ando por la calle con audífonos escuchando música.
4: No lo hemos visto.
2: Claro, no, es que como alguien me pregunta, algún conocido me dice, ¿tú escuchas ahí la radio? Sí, espérate nomás. Pero no, se me queda, me encanta.
4: Me encanta escuchar la radio la noche.
2: No escucho la radio. Si es verdad, no la escucho, ¿para qué les voy a mentir? No la escucho. No, me hago otras cosas, pero de verdad no lo hago. Y el tema de audífonos, cero media. Aparte de esto, no ningún otro. Ahí el otro mensaje que le enviaron dice así: maravillosas y hermosas.
4: Corazón.
2: Le voy a decir quién fue.
4: A ver, ¿quién?
2: Para que la saluden también. La Samira.
4: Un beso para la Sami.
3: Nos vemos en el festival.
4: Nos vemos disfrazadas. Nosotros somos muy chistos.
2: Está bien, ¿no? Está bien. Aquí te dejo con alegría. Bueno, Vania.
4: Debe ser que la recomendación.
2: Sí. Vania Catalina, es un gusto tenerla acá, de verdad. Le agradezco el tiempo de haber estado en la radio y espero que les vaya muy bien. Yo sé que les va a ir muy bien. Y espero de aquí a un corto tiempo, a mí corto tiempo es como un mes y medio, más o menos, un mes. Para que nos vengan a contar cómo les fue, pues, ¿ya? Y también cómo van a afrontar el último tercio del año.
3: Exacto.
2: ¿Verdad?
3: En la sala.
2: Sí, ¿le parece?
4: Ya, sí. Ahí la vamos a estar contando. Sí. Igual va nuestro aniversario.
3: Ya, sí, el 24 va a ser nuestro aniversario en el Salón Auditorio. Agradecer también a Promoción de Salud por habernos hecho la invitación y obviamente promocionar nuestra salita y el Carnaval de Invierno.
4: Y recibe su tiempo también.
2: No, usted. Espero que tenga una muy buena semana.
3: Muchas gracias.
2: Que les vaya muy bien.
3: Adiós.
2: Bueno, nosotros no. Oiga, don José, le voy a contestar cómo se me quitó el tini. Me está preguntando cómo se le quitó.
3: Una receta.
2: De ahí le voy a decir cómo fue. Fue un secreto de naturaleza. Pero me dolió, que un martillazo. Bueno, ya. Gracias a todos los que nos vieron también a través del Facebook, también del YouTube de la radio. Quédense con nosotros porque ya vi las noticias en Zona Informativa de Radio FM. Muchísimas gracias por la sintonía y, como siempre les digo, voy y vuelvo.
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2: La comuna de Los Lagos, en sus inicios, tenía muchas dificultades de conectividad hacia los distintos pueblos o lugares en sus cuatro puntos cardinales. De a poco, con el tesón de su gente, se fueron dando iniciativas, como la ruta hacia el sur, pasando por Reumén hacia Payaco. Hacia el norte fue mucho más tarde, mejorando el acceso original desde el Balseo de Tomén hasta que llegó el Puente San Pedro por los años 80. La ruta hacia Calle Calle y Valdivia fue un sendero con muchas dificultades, que conectaba con el Fuerte Quinchilca. Y ya en años más recientes, después de los 90, la pavimentación primero del tramo Los Lagos a Antilwe y más tarde hacia Valdivia. Una ruta con mucha historia, es la que conectaba hacia el sector más cordillerano. No muchos recuerdan que hubo un ferrocarril de trocha angosta y que antes estuvieron los balseros, que a través del imponente río San Pedro trasladaban productos, principalmente madera. El acceso más hacia el oriente partía desde Riñihue, por la ribera de este lago, por un sendero angosto, pasando por las localidades de Flor del Lago, Mae, Enco, para llegar a Chosguenco, entrada a Panguipulli, que a su vez conectó hacia Argentina por Puerto Fuy.

0: martes, fue trasladado en ferrocarril hasta Riñihue, prestando servicios de transporte por unos 30 años hasta 1950. También, el vapor Enco tuvo un desempeño de importancia en la comuna de Panguipulli, trasladando ganado, maderas y gente que debía viajar principalmente por sus trabajos en la zona precordillerana. Esta emblemática embarcación sirvió en esa zona hasta 1980, para quedar detenido hasta hoy en la arena de la playa de Choshuenco, a la espera que alguna vez se le pueda reconocer su servicio y se convierta finalmente en un museo para que no se olvide jamás todo lo que sirvió a los habitantes de los lagos y de Panguipulli.
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¿Cómo están? Muy buenas tardes. Sean todas bienvenidas y bienvenidos a la revisión de las noticias en Zona Informativa de Radio FM Luz. Las informaciones que aparecen en nuestro departamento de prensa para el día de hoy, lunes 13 de julio de 2026. Y como es habitual, le invito a que me acompañe a revisar el detalle de las informaciones para el día de hoy.

0: Mirny, damos inicio a la revisión contándole que el sindicato número uno de trabajadores de ProLeSUR respalda en forma casi unánime estrategia de negociación impulsada por su directiva. Con amplio respaldo de sus socios y socias, el sindicato número uno de trabajadores y trabajadoras de ProLeSUR realizó el día de ayer una de las asambleas más relevantes desde el inicio de la nueva directiva, instancia en la que se presentó la oferta de la empresa y se definieron los lineamientos que marcarán las próximas mesas de negociación colectiva. A través de un comunicado emitido por la directiva del sindicato que encabeza Francisco Vergara, durante la reunión la propuesta de trabajo impulsada por la directiva habría obtenido el apoyo del 99,9% de los asistentes, entregando un sólido respaldo a los dirigentes para continuar el proceso de diálogo con la empresa durante los próximos días. Según lo acordado por la asamblea, uno de los principales objetivos sería centrar los esfuerzos en lograr mejoras en los incrementos fijos, especialmente en materias como el sueldo base, aspecto que, según señalan, históricamente no ha experimentado avances significativos dentro de las negociaciones. El presidente del sindicato número uno, como decíamos, Francisco Vergara, junto al tesorero Raúl Romero, destacaron que uno de los sellos de la nueva gestión ha sido fortalecer la participación democrática de los socios, manteniendo a la Asamblea como principal instancia para definir el rumbo de las negociaciones y también las decisiones más importantes, en este caso de la organización.
1: Contento, agradecido de todos los socios y socias por el importante apoyo que nos están entregando a nosotros los directores, al equipo técnico, encabezado por Maribel Moreno, por Abdía Muñoz, José Opaso también en la contabilidad. Estamos con un equipo potente, robusto, trabajando seriamente y profesionalmente en esta gran negociación colectiva. Felices por esta aprobación de 99,9% por parte de ellos para continuar con los lineamientos estratégicos que serán las próximas mesas de negociación. Ya tenemos los puntos claros, las necesidades de nuestros socios han gritado fuertemente que los incrementos de los valores fijos son los que ellos quieren aumentar, que esperan que nosotros, este directorio los pueda escuchar,

0: porque lamentablemente históricamente no se ha podido levantar estos puntos, pero estamos trabajando junto al equipo técnico.
1: En ese contexto indicaron que la decisión adoptada por los trabajadores refleja la voluntad de priorizar la mejora de los ingresos fijos. Creemos que este directorio luchará por este punto para que alguna vez mantenga la relevancia que merece, según expresaron durante la asamblea. Viene aumento de la vigiato y otros delitos rurales, se motivó mesa de trabajo por la seguridad en Folilco. El aumento de los delitos en el sector rural, especialmente el incremento de los casos de vigiato, además de robos en predios agrícolas y otros ilícitos que afectan a los vecinos, fue la principal razón que motivó la realización de una mesa de trabajo en la localidad de Folilco. La instancia reunió a representantes de organismos públicos, carabineros, fiscalía, el gobierno regional, el municipio, dirigentes vecinales, agricultores y vecinos afectados. Y todo esto con el objetivo de coordinar acciones que permitan fortalecer la seguridad en el mundo rural. La reunión fue convocada por el dirigente Orlando Triviño y contó con la participación del prefecto de Carabineros, coronel Juan González, la Seremi de Seguridad Pública, la Seremi de Agricultura, el Servicio Agrícola y Ganadero SAC, Fiscalía Regional y también representantes del Gobierno Regional de Los Ríos. Durante el encuentro se analizaron los hechos delictuales registrados en distintos sectores rurales y se establecieron compromisos para reforzar la prevención, mejorar la coordinación entre instituciones y avanzar en proyectos de seguridad. La presidenta de la Junta de Vecinos de Folilco, Estrella Sepúlveda, señaló que la situación preocupa profundamente a las familias del sector debido a los reiterados robos que afectan a agricultores y ganaderos. Valoró que todas las instituciones involucradas hayan participado en la reunión y destacó el compromiso de Carabineros de aumentar las rondas preventivas, además de la disposición del gobierno regional para apoyar iniciativas de inversión. Y asimismo hizo un llamado a los vecinos a denunciar cada delito, enfatizando que la cantidad de denuncias resulta fundamental para justificar una mayor dotación policial y futuras inversiones en infraestructura, en este caso de seguridad.
2: Se habló de todos los robos que ya son reiterativos y qué se puede hacer para darles más seguridad a nuestro querido Folilco y alrededores. A lo que se llamó a trabajar en conjunto, a denunciar, porque sin denuncias no hay delitos. Y si no hay delito, quiere decir que estamos como en una taza de leche y que aquí no pasa nada en Folilco. Y la verdad que aquí pasan muchas cosas que ya no sabemos cómo resolverlas, porque está muy delicada la situación. Lo positivo de esto es que se comprometió Carabinero a hacer más rondas, la municipalidad igual. Y lo mejor de todo es que el gobernador, a través de Donaldo Retamal, nos dijo que habían recursos para lo que nosotros necesitemos.
1: Por su parte, el comisario de Carabineros de Los Lagos, el mayor Felipe Soto Gallar, indicó que esta fue la primera mesa, en este caso de trabajo, desarrollada junto al sector agrícola y ganadero de la comuna. Y también confirmó que existe una leve alza en los delitos de abigeato y los robos en lugares no habitados. Agregó que ya se encuentran desarrollando investigaciones en coordinación con la Fiscalía y anunció que antes de septiembre se va a realizar una nueva reunión para evaluar los avances y dar seguimiento, en este caso a los compromisos asumidos. Asimismo, y también aseguró que Carabineros continuará reforzando los patrullajes preventivos en los sectores rurales.
3: Sí, hemos tenido una leve alza de lo que respecto a la vigiato y lo que es el robo del lugar no habitado. Estamos trabajando en esto. Eso es materia de investigación que está por parte de la Fiscalía. La próxima reunión se quedó de acuerdo que el municipio va a organizarla. La idea es que sea antes del mes de septiembre para poder ver curso de acción, especialmente con lo que es el delito de vigiato.
1: El jefe de la División de Seguridad Pública del Gobierno Regional de Los Ríos, Aldo Retamal, explicó que la principal labor del Gobierno Regional es financiar iniciativas de prevención del delito para municipios, policías y también instituciones públicas. Y en ese contexto informó que entre los acuerdos alcanzados figura la evaluación de nuevos puntos para instalación de cámaras de televigilancia en Folilco mediante un proyecto financiado por el Gobierno Regional, donde además de convocar al Consejo Comunal de Seguridad Pública para planificar nuevas iniciativas, fortalecer la organización de los agricultores e incentivar también la denuncia de los delitos.
4: El mandato del gobernador Luis Cubertino, con apoyo del Consejo Regional, va en la línea de apoyar y financiar a los municipios y a las policías, como por ejemplo en el proyecto de instalación de cámaras de televigilancia que se está ejecutando en estos momentos, proyecto al cual hemos planteado se incorpore la localidad de Folilco y los diferentes sectores rurales de la comuna de Los Lagos. Otro compromiso es invitarnos a participar del Consejo Comunal de Seguridad Pública para evaluar y apoyar nuevas iniciativas. Por último, felicitamos la proactividad de los vecinos, su nivel de organización, y así también valoramos el compromiso de las policías en brindar respuestas, como también las autoridades locales.
1: Durante la jornada también se coincidió en que la participación activa de la comunidad será clave para enfrentar la delincuencia en el mundo rural. Las instituciones presentes reafirmaron también su compromiso de mantener el trabajo coordinado, impulsar proyectos de inversión en seguridad y fortalecer las acciones preventivas para entregar mayor tranquilidad a los habitantes de Forilco y de los demás sectores rurales de la comuna de Los Lagos. Mientras, 13 horas 25 minutos. Bueno, la Municipalidad de Los Lagos entregó estanques y mangueras a 25 familias de sectores rurales gracias a la gestión con Senapred. Un total de 25 familias, equivalentes a cerca de 80 personas provenientes de 20 sectores rurales de la comuna de Los Lagos, fueron beneficiadas con la entrega de estanques de almacenamiento de agua y mangueras de distintas dimensiones. Recursos gestionados a través del Servicio Nacional de Prevención y Respuesta ante SARTE Senapred, por la Dirección de Seguridad Pública de la Municipalidad de Los Lagos. Durante la ceremonia realizada en el Auditorio Municipal, la encargada de Recursos Hídricos de la Municipalidad de Los Lagos, Jennifer Portales, explicó que la entrega fue el resultado de un trabajo que se extendió por varios meses. Indicó que el proceso comenzó en febrero con visitas a terreno para identificar las necesidades de cada familia, verificar el cumplimiento de los requisitos exigidos por Senapred y aplicar la ficha básica de emergencia hídrica. Tras la evaluación y aprobación de las solicitudes, se concretó la entrega de implementos, lo que va a contribuir a mejorar las condiciones de almacenamiento y acceso al agua de las familias, en este caso, beneficiadas.
5: A ver, este es un trabajo que lleva varios meses, que partimos en el mes de febrero con estas familias, saliendo a terreno, viendo todo, que cumplan con los requisitos que nos solicitan para que puedan calzar, y haciendo todo esta gran solicitud, y se termina ahora. Empezamos en febrero y hoy día es con el culmino de la entrega simbólica a las familias beneficiadas.
1: En representación de las familias favorecidas, Nehuen Flores, vecina del sector de Riñihue, expresó su agradecimiento, en este caso al municipio y al equipo encargado del proyecto, destacando que detrás de esta iniciativa existen historias de esfuerzo y necesidades reales. Relató que su familia vivió durante 3 años dependiendo únicamente de agua lluvia para abastecerse, y señaló que recibir un estanque no representa solo una solución material, sino también tranquilidad y mejores condiciones de vida, especialmente para quienes tienen niños pequeños. Asimismo, valoró la cercanía de los funcionarios municipales, quienes conocieron en terreno la realidad de las familias y trabajaron para dar una respuesta concreta, en este caso a sus necesidades.
6: En nuestro caso, vivimos durante 3 años sin acceso al agua potable. Dependíamos únicamente del agua de lluvia que almacenábamos en todos lados que pudiéramos. Bueno, y aprendimos así a cuidar cada gota de agua, porque cada gota significa cocinar, lavar, salir a trabajar, los niños, etcétera. También enfrentamos dificultades de no contar con un camino siquiera adecuado para entrar o salir de nuestro hogar. Cosas que son súper reales, pero hoy lo que recibimos no es simplemente una solución material, es bienestar y tranquilidad. Especialmente cuando uno tiene niños pequeños, contar con condiciones básicas para vivir deja de ser un lujo y se convierte en una necesidad real.
1: Por su parte, el alcalde Víctor Fritz Aguayo sostuvo que administrar una comuna implica mirar más allá del radio urbano y comprender las necesidades de quienes viven en los sectores rurales. La autoridad afirmó que esta entrega representa un acto de justicia y dignidad para las familias que históricamente han debido enfrentar dificultades para acceder al agua. Además, destacó la creación de la unidad de gestión de riesgo de desastres como una herramienta para responder oportunamente a las emergencias, y agradeció el apoyo de Senapred, la delegación presidencial y los equipos municipales que hicieron posible esta iniciativa.
7: Esta entrega de estanques y mangueras es un tremendo avance, pero nuestro compromiso no se queda en el plástico del estanque. El verdadero compromiso se demuestra en la ruta, en el día a día, con nuestros funcionarios recorriendo cada camino rural para asegurar que el agua llegue de manera continua a sus hogares. Hoy se llevan a sus casas una herramienta concreta para vivir mejor. Mi compromiso como su alcalde sigue intacto. Seguiremos gastando los zapatos en el terreno, seguiremos golpeando las puertas que sean necesarias y seguiremos priorizando el sector rural, porque para esta administración no hay sectores de primera ni de segunda clase.
1: Los beneficiarios corresponden a vecinos de sectores de Quilmes, Conductor Núñez, Santa Rita, Aguas Buenas, Tomén, Covadonga, El Trébol, Chabuco, Ciruelos, Pancul, Pucara, Rotonda, Lipingüe, también está Santa Mónica, Cuchugui, Cruzada Norte, Ustarit, Chihuaico, Chanco y Las Juntas, quienes enfrentan dificultades de acceso al recurso hídrico, especialmente durante los meses de mayor escasez. Bueno, finalmente reiteró que su administración continuará priorizando el trabajo en terreno y fortaleciendo las acciones destinadas a mejorar la calidad de vida de las comunidades rurales de Los Lagos.

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Mientras ahora, con 31 minutos, damos una mirada también a las noticias regionales en la presente edición de Zona Informativa. Bien, contarles acerca de esta información y que nos habla que funcionarios del SAMU, en este caso de Corral, están solicitando una ambulancia adicional. La comuna de Corral cuenta con un solo vehículo, digamos, como lo acaba de escuchar. Funcionarios del SAMU piden que se implemente una ambulancia adicional en Corral, ya que la comuna cuenta con un solo vehículo que no alcanzaría para cubrir las necesidades de la población. Es un problema que se, agudizó en los últimos días con el sistema frontal que afectó a la comuna Puerto, obligando a iniciar un plan de contingencia por parte del Servicio de Salud de Los Ríos para atender a la ciudadanía. Ante este panorama, el presidente regional de la Asociación de Funcionarios del SAMU, Sebastián Salazar, señaló que es necesario habilitar una base en Corral ante la falta de vehículos para atender a la gente, sobre todo en casos de emergencia. El directivo dijo que el plan de contingencia que partió por el Servicio de Salud de Los Ríos fue ampliar, la dotación de ambulancias con una ambulancia avanzada en el sector. Y esto tratando de ir en colaboración de la comunidad, donde destacamos que esta implementación fue muy positiva, pero también nosotros tenemos la inquietud de que en algún momento pudiésemos tener una ambulancia SAMU en Corral para toda la población, según dijo el dirigente. Por su parte, el secretario del gremio, Luis Sangüesa, afirmó que la comuna solo tiene la ambulancia del hospital que traslada pacientes, pero no cuenta con un móvil SAMU que pueda atender a los usuarios, en sus domicilios. El dirigente, en este caso el secretario, dice que la gente de Corral hoy cuenta con la ambulancia del hospital de Corral, que hace la función del traslado de pacientes al hospital, pero no cuenta con un móvil SAMU que pueda hacer, intervenciones en domicilio o que pueda tratar enfermedades más graves o tipo dependientes dentro de la comuna. Para el dirigente, la solicitud busca mejorar la cobertura de la población, sobre todo en días en condiciones climáticas adversas. Bueno, el Servicio de Salud de Los Ríos confirmó que la ambulancia del hospital tiene prioridad de las 24 horas del día. Eso sí, el organismo afirmaron que están impulsando un proyecto financiado por el Fondo Nacional de Desarrollo Regional que contempla la reposición de la ambulancia del hospital por un nuevo móvil básico 4x4. La iniciativa, aprobada por el Consejo Regional, actualmente está en licitación y su entrega se contempla para el segundo semestre de este año, considerando las condiciones geográficas de la comuna y los tiempos de traslado de pacientes que requieren, en este caso, de mayor complejidad.

Mire, vamos a seguir en la comuna de Puerto de Corral, porque justamente el alcalde de Corral, Claudio González, afirmó que persiste el riesgo de remociones en masa en la comuna debido a las intensas precipitaciones, haciendo un llamado a no minimizar las consecuencias ante un nuevo sistema frontal que se registraría en la región de los Ríos en los próximos días. Las fuertes lluvias provocaron diferentes consecuencias en la zona, como deslizamiento de tierra, inundaciones y crecidas de ríos. Corral fue la comuna más afectada en el último sistema frontal, con remociones en masa que dañaron viviendas y obligando a reubicar las familias por riesgo de derrumbes. Ahora los esfuerzos se enfocan en limpiar y retirar los escombros, pero la mirada está puesta en un nuevo aviso que advierte intensas precipitaciones en la región, aunque con menor intensidad. Según la Dirección Meteorológica de Chile, entre martes y miércoles caerían cerca de 70 milímetros de lluvia. El alcalde de Corral, Claudio González, recalcó que no hay que minimizar las consecuencias que provocarían las precipitaciones, advirtiendo que persiste el riesgo por remoción en masa. No podemos minimizar la situación, dijo. No deja de ser riesgoso debido a la saturación del suelo que generó la última lluvia. Entonces, hay cerros, hay sectores que todavía están activos. Nosotros hemos identificado las grietas que no se lograron transformar en derrumbes, en remociones, y esos sectores van a estar siendo observados, según precisó la máxima autoridad de la comuna. El jefe comunal detalló que han contabilizado cerca de 50 derrumbes con diferentes grados de afectación a casas. Respecto a las familias reubicadas, se están gestionando ayudas a través de subsidios de arriendo o también de vivienda. En las últimas horas, Senapre declaró alerta temprana preventiva por un nuevo evento meteorológico con precipitaciones de normales a moderadas en la precordillera de la región. A eso suma la posibilidad del desarrollo de nubes que generarían tornados, principalmente en el litoral. Por otro lado, el servicio advierte de una alta posibilidad de remociones en masa en la precordillera y cordillera, mientras que para el resto de la región, el riesgo es moderado, poniendo esencial la atención en Corral o en la costa de Valdivia. Mientras que desde la delegación presidencial confirmaron la habilitación de dos albergues en Corral para las familias que puedan verse afectadas por el nuevo sistema frontal que se va a registrar acá en la zona.

13:36. Bueno, y investigan allanamiento de la PDI en Valdivia, que dejó una persona lesionada y daños en la vivienda. La Fiscalía de Los Ríos confirmó que investiga un allanamiento realizado en este caso por la Policía de Investigaciones en una vivienda de Valdivia, procedimiento que dejó daños en el inmueble y lesiones a uno de sus ocupantes. Tras el operativo se constató que en el domicilio no se encontraba la persona que era buscada por los detectives. La situación afectó a la familia de Ignacio Montiel el pasado 1 de julio, cuando, en este caso, funcionarios de la PDI ingresaron por la fuerza y derribaron la puerta principal de su vivienda, ubicada en la población Pablo Neruda. El operativo tenía como objetivo detener a un menor de edad investigado por porte de drogas y armas de fuego. En medio del procedimiento, Montiel resultó con lesiones en una mano cuando abría la puerta previo al ingreso de los detectives. Tras lo ocurrido, el afectado denunció un presunto allanamiento irregular ante el Ministerio Público y solicitó la reparación de los daños ocasionados en su domicilio. Bueno, la Fiscalía de Los Ríos confirmó que abrió una investigación por el caso e instruyó diligencias a carabineros por orden del fiscal Daniel Soto. No obstante, no precisó cuál es el delito que se indaga ni a qué unidad se encomendaron las pericias. Ignacio Montiel, que resultó con lesiones a raíz de esta situación, señaló que el organismo persecutor ordenó la contratación de lesiones. La primera diligencia fue realizar la contratación de lesiones en algún servicio de atención primaria. Posterior a eso, una vez que se envió el examen de manera digitalizada a la Fiscalía, se instruyó una nueva diligencia para que este mismo procedimiento se hiciera en el servicio médico legal. Según el afectado, no le han entregado mayores detalles respecto a los motivos, aunque afirmó que la idea es entregar todos los antecedentes a la Fiscalía para que investigue los hechos. Por otro lado, afirmó que entregó información al Instituto Nacional de Derechos Humanos respecto del allanamiento y como la grabación de cámara de seguridad y la denuncia ingresada a la Fiscalía. Organismo que está revisando el caso tras una reunión con la familia afectada. Bien, y entre 6 y 7 meses podría terminar el estudio de preinversión del nuevo hospital de Valdivia. ¿Cómo lo escuchaba? 6-7 meses podría terminar este estudio de preinversión del nuevo hospital de Valdivia, paso clave para avanzar en el diseño del proyecto. Mientras tanto, aún no hay fecha para concretar la compra del terreno donde se va a construir el centro asistencial. Continúan los pasos administrativos para construir un nuevo recinto que venga a solucionar una de las principales demandas de los funcionarios, quienes afirman que el actual edificio está colapsado, lo que imposibilita garantizar una adecuada atención a los usuarios. El director subrogante del Servicio de Salud de Los Ríos, Eric Vargas, explicó que actualmente están cerrando el estudio de preinversión hospitalaria, lo que tardaría unos 6 o 7 meses y que marca un paso clave para avanzar en las siguientes etapas como el diseño del proyecto. Estamos cerrando, ¿verdad? Dijo el estudio de preinversión hospitalaria. Nosotros ya tenemos una presentación respecto de las opciones de terreno que está hablando el Ministerio y el compromiso es terminar con este estudio porque el terreno tiene que estar para la fase de diseño y en eso el compromiso lo tenemos tanto a nivel central como nosotros en cerrar esos procesos anteriores. Nosotros nos estamos dando 6 a 7 meses de plazo para cerrar la instrumentalización nuestra y después el Ministerio tiene que darse los plazos para validar y darnos la certificación y después de eso pasamos a la etapa de diseño. Por su parte, la presidenta de la FENAT Hospital de Valdivia, Fabiola Leiva, recalcó que mientras se avanzan los procesos administrativos es necesario implementar medidas de mitigación y esto ante los recortes presupuestarios instruidos por el Ministerio de Hacienda. A nosotros, dijo, nos preocupa de que no se tomen las medidas de mitigación mientras estos hospitales están en proceso, porque sabemos que estos procesos son largos, toman muchos años y en esos años debemos también nosotros contener lo que ocurre acá en la región y para eso necesitamos medidas concretas de mitigación y vemos que hasta el momento no hay ninguna que se haya puesto sobre la mesa. Eso sí, aún quedan pendientes procesos de compra del terreno donde se pretende construir el nuevo hospital de Valdivia. Y consultado por los plazos, el director subrogante del Servicio de Los Ríos evitó entregar fechas al asegurar que aún es materia de negociación en el nivel central.

13:42. Bueno, y detienen a hombre con más de 340 gramos de marihuana en Plaza Pasteles de Valdivia. Un hombre fue detenido durante la madrugada de este lunes en la Plaza Pasteles de Valdivia por su presunta participación en un delito de tráfico de drogas en un procedimiento realizado por personal de la sección Centauro de Carabineros. De acuerdo con la información entregada por la institución policial, durante la fiscalización se incautaron más de 340 gramos de marihuana, además de dinero en efectivo y teléfonos celulares, elementos que quedaron bajo cadena de custodia como parte de la investigación. El imputado fue detenido en el lugar y quedó a disposición de la justicia para su respectivo control de detención, mientras continúan las diligencias para esclarecer los antecedentes de este caso. Bien, y en otro tema, Festival de la Leche y Juegos Escolares lideran inversión superior a los 180 millones de pesos. Con inversión superior a los 181 millones de pesos, el Consejo Regional de Los Ríos aprobó una nueva cartera de proyectos financiados a través de la línea de asignaciones directas de la subvención del 8% del Programa de Inversión Regional, recurso que van a permitir ejecutar iniciativas deportivas, educativas, culturales y comunitarias durante el segundo semestre del 2026. La inversión total alcanza los 181.918.821 pesos y va a beneficiar en este caso a distintas comunas de la región, con programas orientados a fomentar la actividad física, fortalecer la formación artística, ampliar el acceso a educación y rescatar tradiciones que forman parte de la identidad local. Entre los proyectos destacados figura el Festival de la Leche de Máfil 2026, que va a recibir 86 millones de pesos para dar continuidad a una de las celebraciones más emblemáticas de la comuna, promoviendo la cultura, el turismo y la participación ciudadana. Asimismo, aprobaron cerca de 40 millones para los Juegos Deportivos Escolares y Olimpiadas de Enseñanza Media de Panguipulli, iniciativa que va a permitir la participación de estudiantes de sectores urbanos y rurales en competencias comunales, provinciales y regionales. La cartera también contempla 22 millones de pesos para las Escuelas Deportivas Formativas Municipales 2026 y 10 millones para el Preuniversitario Municipal de Lanco, destinados a apoyar la preparación de estudiantes que buscan ingresar a la educación superior. En el ámbito cultural y digamos comunitario, se financiarán además el Festival de la Infancia de Lanco, específicamente en Malalhue, la Escuela Municipal de Arte Senga de Payaco y el 13º Interregional de Fútbol Rural, en este caso tradicional encuentro que reúne clubes de las regiones de Los Ríos, Los Lagos y también de Araucanía. El gobernador regional, Luis Cortino, destacó que la mayoría de las iniciativas fueron presentadas por los municipios y valoró especialmente la continuidad del Festival de la Leche en Máfil, señalando que este tipo de proyectos permite recuperar tradiciones, fortalecer el sentido de pertenencia y poner en valor actividades productivas ligadas, en este caso, a la historia de los territorios.

0: Miren, atención también con una emergencia que se da esta la tarde por parte de Bomberos de Antilwe, que hicieron un llamado de emergencia por un derrame de petróleo en la ruta T204 que une Antilwe con Valdivia, desde la cruzada norte hacia Valdivia. Ya está trabajando Cuerpo Bombero de Antilwe, y en la cruzada de Chincuín también trabaja el Cuerpo Bombero de Huellelwe. Así que muy atento a las condiciones del tránsito, usted que a lo mejor va viajando de los lagos Antilwe, Valdivia y viceversa, ¿ya? Está trabajando la unidad de emergencia de bomberos, como decíamos, Huellelwe en Chincuín, y Antilwe está en la salida norte de localidad, trabajando también en un derrame de petróleo. Bien, vamos a revisar el pronóstico del tiempo, ¿le parece? Vamos a revisar el pronóstico del tiempo actualizado por parte de la Dirección Meteorológica de Chile, donde para el día de hoy se fue una máxima de 13 grados y va a estar una tarde con nublado chubasco, dice acá. Para mañana martes 14, mínima 7, máxima 11 grados, cubierto y lluvia débil. Pero las lluvias en la mañana, débil, después ya se van a intensificar en la tarde, ¿eh? Para el día miércoles, mínima 8, máxima 11 grados, cubierto y lluvia. Para el jueves, mínima 6, máxima 10 grados, cubierto y lluvia, variando nublado, chubascos, y finalizar el día sin precipitaciones. Y para el viernes, mínima 5, máxima 9 grados, nubosidad parcial, ¿eh? Ah, recordad que el jueves 16 es feriado, ¿eh? Salen precipitaciones, pero no tanto, como se dice, no tanto. La temperatura actual es de 13 grados. De esta manera hemos revisado las principales noticias en zona informativa de Radio FM Luz. Como siempre, gracias por informarse con nosotros y que tengan una excelente semana.
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0: Defunción. Con mucha tristeza comunicamos la defunción de nuestro querido vecino, el señor Mario Guillermo Órdenes Godoy, que en paz descanse. Fallecía el día lunes 13 de julio en el sector de Las Huellas. Su velatorio se realiza en la Capilla Católica de Las Huellas. Sus funerales serán mañana martes 14 de julio, saliendo del cortejo fúnebre a las 15 horas con dirección al Cementerio Municipal de Los Lagos. Servicio comunican vecinos del sector.

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0: escuchas?
1: Sí, te escucho.
0: Mira, no me esperen para cenar hoy.
1: ¿Por qué?
0: Voy para casa de Cristina a estudiar, ¿está bien?
1: No te vayas a meter en problemas.
0: No, tú sabes que no.
1: Adiós.
0: Un besito, bye bye.

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4: La comuna de Los Lagos, en sus inicios, tenía muchas dificultades de conectividad hacia los distintos pueblos o lugares en sus cuatro puntos cardinales. De a poco, con el tesón de su gente, se fueron dando iniciativas, como la ruta hacia el sur, pasando por Reumén hacia Payaco. Hacia el norte fue mucho más tarde, mejorando el acceso original desde el balseo de Tomén hasta que llegó el puente San Pedro por los años 80. La ruta hacia Calle Calle y Valdivia fue un sendero con muchas dificultades, que conectaba con el fuerte Quinchilca, y ya en años más recientes, después de los 90, la pavimentación primero del tramo Los Lagos a Antilwe y más tarde hacia Valdivia. Una ruta con mucha historia, es la que conectaba hacia el sector más cordillerano. No muchos recuerdan que hubo un ferrocarril de trocha angosta y que antes estuvieron los balseros, que a través del imponente río San Pedro trasladaban productos, principalmente madera. El acceso más hacia el oriente partía desde Riñihue, por la ribera de este lago, por un sendero angosto, pasando por las localidades de Flor del Lago, Mae, Enco, para llegar a Chosguenco, entrada a Panguipulli, que a su vez conectó hacia Argentina por Puerto Fuy, Paso Huaum a Puerto Pirihueco. El lago Riñihue fue testigo del transporte por sus aguas, de maderas, productos y también de pasajeros. Es preciso también señalar que, en Los Lagos, existe una localidad al este del lago Riñihue denominado Enco, que tuvo una población, incluso una escuela que se ubica en el acceso al Mocho Chosguenco. Ese viaje se realizaba por el Riñihue, que lo hacía el vapor Enco, el que fue traído desde Alemania después de la Primera Guerra Mundial, donde participó entre 1914 y 1917. Desde Valdivia, separado en tres partes, fue trasladado en ferrocarril hasta Riñihue, prestando servicios de transporte por unos 30 años hasta 1950. También, el vapor Enco tuvo un desempeño de importancia en la comuna de Panguipulli, trasladando ganado, maderas y gente que debía viajar principalmente por sus trabajos en la zona precordillerana. Esta emblemática embarcación sirvió en esa zona hasta 1980, para quedar detenido hasta hoy en la arena de la playa de Chosguenco, a la espera que alguna vez se le pueda reconocer su servicio y se convierta finalmente en un museo para que no se olvide jamás todo lo que sirvió a los habitantes de Los Lagos y de Panguipulli.
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1: Abuela, ¿qué hay hoy para comer?

canción va dedicada a todos los pueblos bonitos de España, a su gente que vive, disfruta y siente la vida. No pierdas tus raíces, disfruta de tus orígenes, que la vida es corta. Ama, respeta.

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1: Así es, ¿cómo está? Muy buenas tardes, bienvenidas, bienvenidos a los 80 no mueren de hoy, lunes 13 de julio. Como siempre, un gusto saludarlos desde los estudios de Radio FM Luz, aquí en calle Castro 52, segundo piso, para comenzar y dar inicio a este programa con los clásicos, los 80, 90 y el rock latino que, como siempre, se toma en nuestra emisora y echamos a andar el motor de nuestra micro. Pues claro que sí, ya está andando nuestra micro, queremos ver cuántos se van a sumar a través del WhatsApp, ¿eh? Claro, queremos saber cuántos se van a sumar a través del WhatsApp. El más 569-7841-8875, nuestro WhatsApp, para que pues, comencemos a interactuar. A ver, vamos a ver cuántos van a decir yo a través del WhatsApp y que quieren subirse a esta micro, como les decía, ¿eh? Esta micro, esta Ford Caterpillar del año el Fideo. Hay un 78, 6 años esta cuestión, pero es vieja, ¿eh? Y usted también. Bueno, como les decía, así que ya empezamos con la broma, amigo mío, ¿eh? Como les decía, súmense, porque vamos a comenzar y vamos a dar inicio de inmediato. A los 80 no mueren, aquí en su radio, mi radio. Somos la radio de todos, FM Luz.

Birla 5 de la tarde con 19 minutos, se me adelantaron porque iba a hablar justamente de esta canción, ¿eh? ¿Sabe usted que esta canción que estábamos escuchando recién, en la voz de Jimmy Somerville, ex vocalista de Browns, Kibir y de otros grupos, muy conocido por lo demás, pero esta canción que acabamos de escuchar es Smalltown Boy, es una canción que hace referencia a un tema que se tocaba ya por allá al año 1984. Sí, porque esta canción tiene un significado bien especial. Primero, esta canción se llama Chico de Pueblito, Smalltown Boy, ¿ya? Y el primer sencillo, digamos, originalmente de Bronski Beat, esta banda británica, fue la publicada en el año 1984, ¿ya? Y que la verdad que le fue muy bien, ¿eh? Esta canción tiene algo bien particular, como le decían. Es un popular himno entre el colectivo de personas LGBT, ¿verdad? Y tuvo un amplio éxito comercial, particularmente en Europa. Pues alcanzó el número 3 en la lista británica, el número 1 en Países Bajos, en Italia también. Estuvo en el top 10 de Francia y Suiza. Bueno, también logró entrar al top 10 de Australia, Canadá, y en los Estados Unidos tuvo un éxito relativamente discreto, al alcanzar solo el número 48 en el Billboard Hot 100. Pero ustedes saben que los gringos son bien especiales para ubicar las canciones de otros artistas que no sean gringos, por decirlo así, que no pertenezcan a Estados Unidos. Bueno, esta canción, como decía, Smalltown Boy, aborda un tema bien clave, ¿eh?, en la cultura LGBT. ¿Y por qué? Porque estamos hablando de los años 80. Esta canción se ocupa del rechazo familiar hacia un chico por ser homosexual y la homofobia en la sociedad británica de aquel entonces. Y también se refiere a la soledad, el acoso y la intimidación a través del rechazo social y familiar porque este chico era homosexual. ¿Ya? ¿Sabe usted lo que dice en la canción en el estribillo, no? Le dice, run away, run away. Dice, run away, turn away, run away. ¿Qué es lo que dice? La parte del estribillo dice, mamá nunca va a entender por qué tuviste que irte. ¿Ah? Mamá nunca va a entender por qué tuviste que irte. ¿Ya? Una tercera persona, un hermano, le está contando, en este caso, le está cantando a este hermano homosexual, ¿ya? Pero la respuesta es que busca nunca será encontrada en casa. El amor que necesita nunca será encontrado tampoco en casa. Huir, alejarte, huir, alejarte, huir. Eso es run away, run away, run away. Bueno, en eso se basa esta canción, ¿ya? Y aunque el video apenas tuvo cierta difusión en las canales televisivas musicales de la época, sin tener un impacto masivo, tampoco estuvo exento de generar alguna polémica entre los sectores más conservadores. ¿Sí, no? Bueno, y a escuchar esta canción de Bronski Beat, de Smalltown Boy, se nos viene a ti a la memoria el gran Jimmy Somerville, que aún sigue sobre el escenario. Y su voz, la verdad que todavía la conserva bastante, bastante bien. Pero un poquito quería contarle un poquito la historia de esta canción que acabamos de escuchar recién. Smalltown Boy. Vamos a la música, nos vamos a quedar con Frank Stallone, el hermano de Sylvester Stallone, de actor y músico. Y este cantante, ya voy a decir cantante porque también él es actor. One Hit Wonder. Fue de un éxito. Y además, fue de un éxito en una película de baile muy famosa. Ese se acuerdan ustedes.

Ahí estaba el hermano menor de Sylvester Stallone, ¿no? Así es, Frank Stallone, con esta canción de Far From Over. Esta canción fue en una película que se llamó Staying Alive, ¿no? Por si acaso, ¿ya? Y que justamente dirigió Sylvester Stallone. ¿Cómo le fue? Vamos con otro auspiciador, ¿le parece? Sí. 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
4: La comuna de Los Lagos, en sus inicios, tenía muchas dificultades de conectividad hacia los distintos pueblos o lugares en sus cuatro puntos cardinales. De a poco, con el tesón de su gente, se fueron dando iniciativas, como la ruta hacia el sur, pasando por Reumén hacia Payaco. Hacia el norte fue mucho más tarde, mejorando el acceso original desde el balseo de Tomén hasta que llegó el puente San Pedro por los años 80. La ruta hacia Calle Calle y Valdivia fue un sendero con muchas dificultades, que conectaba con el fuerte Quinchilca. Y ya en años más recientes, después de los 90, la pavimentación primero del tramo Los Lagos a Antilwe y más tarde hacia Valdivia. Una ruta con mucha historia, es la que conectaba hacia el sector más cordillerano. No muchos recuerdan que hubo un ferrocarril de trocha angosta y que antes estuvieron los balseros, que a través del imponente río San Pedro trasladaban productos, principalmente madera. El acceso más hacia el oriente partía desde Riñihue, por la ribera de este lago, por un sendero angosto, pasando por las localidades de Flor del Lago, Mae, Enco, para llegar a Chosguenco, entrada a Panguipulli, que a su vez conectó hacia Argentina por Puerto Fuy, Paso Huaum a Puerto Pirihueco. El lago Riñihue fue testigo del transporte por sus aguas, de maderas, productos y también de pasajeros. Es preciso también señalar que, en Los Lagos, existe una localidad al este del lago Riñihue denominado Enco, que tuvo una población incluso una escuela que se ubica en el acceso al Mocho Chosguenco. Ese viaje se realizaba por el Riñihue, que lo hacía el vapor Enco, el que fue traído desde Alemania después de la Primera Guerra Mundial, donde participó entre 1914 y 1917. Desde Valdivia, separado en tres partes, fue trasladado en ferrocarril hasta Riñihue, prestando servicios de transporte por unos 30 años hasta 1950. También, el vapor Enco tuvo un desempeño de importancia en la comuna de Panguipulli, trasladando ganado, maderas y gente que debía viajar principalmente por sus trabajos en la zona precordillerana. Esta emblemática embarcación sirvió en esa zona hasta 1980, para quedar detenido hasta hoy en la arena de la playa de Chosguenco, a la espera que alguna vez se le pueda reconocer su servicio y se convierta finalmente en un museo para que no se olvide jamás todo lo que sirvió a los habitantes de los lagos y de Panguipulli.
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Bien, ciclo tarde con 51 minutos. Un gran saludo a mis amigos de Hydra World que están ahí escuchando en la Roca Radio. Saludos para ellos. Saludos para mi amigo Richie, también Richie. Un abrazo. Me dice Pato, viene agua. Por lo menos dos, tres días de agüita a poner acá dentro de la semana. ¿Ya? Así que un abrazo para él también. Foto para él. Saludos para Cintia. Cintia, buenas tardes, también bienvenida. Saludos para la Carmencita ahí también que está colgada en la transmisión. Oiga, les quiero hablar de Divo. Divo, banda estadounidense, ¿verdad? Para algunos es de rock, otros de punk rock. Y nos faltó alguien que por ahí dijo, no, esto también toca en el synth pop. ¿Ah? Mire, yo sí, a ver, synth pop sí, new wave también. Ahora, de rock, no sé qué tanto. Lo que sí, ellos también se caracterizaron también por muchos sonidos punk. Bueno, esta banda, como les decía yo, se formó hace 53 años, 1973, en la ciudad de Crane y Akron, en el estado de Ohio. Se nota que su formación clásica contaba de dos parejas de hermanos, ¿ah? Los Motorbook, Mark y Bob, y los Casale, que eran Gerald y Bob. Además de Alan Myers, donde la banda obtuvo el puesto número 14 en el calafón Billboard en el año 1980 con el sencillo Whip It, que es el que vamos a escuchar. Ya me ha tenido un seguimiento oculto durante toda su existencia. Su estilo ha pasado obviamente del proto-punk, al industrial, al new wave, al post-punk, synth-pop, pero son recordados especialmente por su música new wave, ¿eh? De finales de los 70 y también principios de los 80, que junto obviamente con otros músicos, por ejemplo como Talking Head o B-52, preconizaron el rock de los 80. La música y bueno, los escenarios teatrales de los espectáculos de Divo mezclan temas, por ejemplo, bastante kitsch, ¿eh? De ciencia ficción, de un humor bien surrealista también, ¿eh? Pero sin expresión. ¿Y qué es lo que hacen ellos? Satirizar, ¿eh? Con sus críticas a la sociedad. Sus canciones pop, a menudo, digamos, discordantes, cuentan con firmas de instrumentación y arreglos, digamos, sintéticos, que son inusuales, ¿eh? Y que han demostrado ser influyentes en la música popular posterior. Particularmente dentro del New Wave, ¿eh? Particularmente dentro del New Wave. Bueno, han pasado muchos miembros por esta banda, donde hay, por ejemplo, Bob Casale, uno de los fundadores, murió. Y Alan Myers también falleció ya. ¿Quiénes están hoy día en el grupo? Gerald Casale, Mark Motorbook, Bob Motorbook, Josh Freese y Josh Heyer, ¿eh? Vamos a recordar a Divo, ¿eh? Divo, que en una primera escena musical tuvo entre el año 1973 y 1991. De ahí se pegaron un descanso, donde en 1996 retoman, digamos, la banda, comienzan a volver a los escenarios hasta el día de hoy. Recordemos a Divo.

Cristóbal Divo con WeBeat, 3 minutos nos separan ya de las 18 horas 6 de la tarde. Acá los 80 no mueren de su radio FM Luz. Salud para Andreita que hace su voz. Andreita, bienvenida a la micro también. Bienvenida a la micro. Un abrazo y saludos para tu familia. Bueno, sí, puede ser, mi estimado amigo. Puede ser. 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

Miren, ya nos llegó el pronóstico del tiempo que le envía como ese tal Hydraworld. Sí, Hydraworld. A ver, vamos a ver cómo viene esta cosa. Saludos a Alex. Oye, Alex, no te saludo, amigo. Sí, saludos para ti, amigos, a la distancia. Ahí conectado, siempre con nosotros, con los 80, no miren. ¿Quiere escuchar la moda de la industria de los prisioneros? Búscala, por favor, amigo mío. Sí, búscala, búscala. Ya, ahí la están buscando, no hay problema, ¿eh? Sí, esa es.

estábamos viendo imágenes satelitales hace un rato atrás, y es bien grande el sistema frontal. Claro, es grande. Estoy mirando la... Si alguien quiere que le envíe el videito para que lo vean, se lo envío, no hay problema. Es grande el compadre este. Bien, bien amplio. Se ve como de la región de los lagos hasta en este momento. En este momento está como la región metropolitana, puede ser. Está ahí, puede ser. La región de O'Higgins. Pero se puede extender más. Dicen, según lo he entendido, lo he entendido en estos temas, que este frente de mal tiempo se podría... podría llegar hasta la región de Valparaíso, incluso un poquito más allá, un poquitito más allá, pero por lo menos hasta la región de Valparaíso. Y va a dejar precipitaciones en la región de la región metropolitana, en Valparaíso, con rango entre 50, 70 milímetros. Y bueno, pues sumando toda la semana, porque es bien grande este río atmosférico, pudiesen caer 100 milímetros en Santiago en varios días, eso sí, en varios días consecutivos. Me refiero, de aquí al próximo martes, por ejemplo, de mañana al próximo martes, pudiesen caer 100 milímetros. En todos esos días, ya se van a acumular 100 milímetros, más o menos. Eso es lo que dicen los entendidos. Ahora, que sea cierto, es otra cosa. Porque como bien lo dice acá nuestro gurú de la meteorología, tiene que activarse. Si no se activa el frente mal tiempo, vamos a estar hablando puras tonteras que salen en la radio, bla, bla, bla, bla, bla, hablando del pronóstico del tiempo, y la cuestión no se va a activar. Y bueno, para la región de Río se esperan 100 milímetros entre mañana y el día viernes. Ya la suma de toda esa agüita le iría a dar 100 milímetros. Nuevamente para nuestra región. Igual harta agua. Harta agua. Donde varios sectores también de la región quedaron bastante delicados. Producto de la última lluvia importante que se dejó caer la semana pasada acá en nuestra región de Los Ríos. ¿Ya? Perfecto. Esto lo tenemos. ¿Qué temperatura? 13 grados. Alta la temperatura. 13 grados. Está alta. Recuerden que la isoterma está muy alta también. Creo que está a los 3.000 metros de altura. Eso no es bueno. No, porque va a caer agua, lluvia, ¿sí? Después los 3.000 metros hacia abajo, y eso puede crear también un aluvión. No estoy diciendo que acá en el sur, por si acaso. Se puede dar. Lo que más conviene es que baje la isoterma, pucha, unos 2.000 hay algo metros. ¿Ah? 2.000 ya, quedamos con 2.000, compadre. De ahí para arriba que caiga pura nieve. Eso nos conviene, ¿verdad? Vamos a ver cómo se comporta todo este asunto del pronóstico del tiempo, ¿eh? 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Aquí están los prisioneros sumados a las industrias.

Las industrias, se muevan las industrias. Oiga, sabe usted que aquí la salud para mi amigo Juanito Morales. Juanito, muy buenas tardes, bienvenido, ¿eh? Saludos para nuestro amigo ahí, que está ahí conectado ya con nosotros a través del WhatsApp. Oye, le quería contar algo. Exacto. Ah, tiene razón. 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Ya, salud para Andreita que se dice, ya me solté el cabello, igual que la de Trevi. Quiero escuchar a Kiss, por favor. Ah, I was made for loving you. Pero claro que sí, ni un problema. Y además en versión extendida. Qué mejor, ¿eh? Qué mejor. A la persona que nos pidió a Bronski Beat de Coners, nos vamos a despedir con ellos, ¿te parece? Si con ellos nos vamos a despedir para que... Exacto. Con eso nos vamos a despedir, ¿vale? ¿Qué pasa, Machucao? Mira, ajá, aquí está mi amigo de... Gerardo Vélez Coa, entrevista. Hola, amigo, buenas tardes. Más machucado que me han brillo colegial, dicen por acá.

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Miren con Company, nos despedimos de la aprobación del día de hoy. La aprobación de los 80 no muere nada. Que tengan un buen retorno a sus hogares. Mañana llueve, pasado llueve, el jueves también. Bueno, ¿qué le hace el agua al pescado? Nada, estamos acostumbrados a la lluvia que hay al sur. Que no sea muy intensa nomás, nada más que eso. Un abrazo grande, ¿eh? Que esté muy bien. Y gracias por la sintonía. Chau, chau. Ah, y antes que se me olvide, para nuestros amigos que nos pidieron ¿cómo se llama? Escuchar a Bronski Beat y a The Governors con el mismo Jimmy Somerville. Aquí está con cariño para usted. El volumen no va.

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5: La comuna de Los Lagos, en sus inicios, tenía muchas dificultades de conectividad hacia los distintos pueblos o lugares en sus cuatro puntos cardinales. De a poco, con el tesón de su gente, se fueron dando iniciativas, como la ruta hacia el sur, pasando por Reumén hacia Payaco. Hacia el norte, fue mucho más tarde, mejorando el acceso original desde el Balseo de Tomén hasta que llegó el Puente San Pedro por los años 80. La ruta hacia Calle Calle y Valdivia fue un sendero con muchas dificultades, que conectaba con el Fuerte Quinchilca, y ya en años más recientes, después de los 90, la pavimentación primero del tramo Los Lagos a Antilwe y más tarde hacia Valdivia. Una ruta con mucha historia, es la que conectaba hacia el sector más cordillerano. No muchos recuerdan que hubo un ferrocarril de trocha angosta y que antes estuvieron los balseros, que a través del imponente río San Pedro trasladaban productos, principalmente madera. El acceso más hacia el oriente partía desde Riñihue, por la ribera de este lago, por un sendero angosto, pasando por las localidades de Flor del Lago, Mae, Enco, para llegar a Chosguenco, entrada a Panguipulli, que a su vez conectó hacia Argentina por Puerto Fuy, pasó Guaum a Puerto Pirihueco. El lago Riñihue fue testigo del transporte por sus aguas, de maderas, productos y también de pasajeros. Es preciso también señalar que, en Los Lagos, existe una localidad al este del lago Riñihue denominado Enco, que tuvo una población, incluso una escuela que se ubica en el acceso al Mocho Chosguenco, Ese viaje se realizaba por el Riñihue, que lo hacía el vapor Enco, el que fue traído desde Alemania después de la Primera Guerra Mundial, donde participó entre 1914 y 1917. Desde Valdivia, separado en tres partes, fue trasladado en ferrocarril hasta Riñihue, prestando servicios de transporte por unos 30 años hasta 1950. También, el vapor Enco tuvo un desempeño de importancia en la comuna de Panguipulli, trasladando ganado, maderas y gente que debía viajar principalmente por sus trabajos en la zona precordillerana. Esta emblemática embarcación sirvió en esa zona hasta 1980, para quedar detenido hasta hoy en la arena de la playa de Chosguenco, a la espera que alguna vez se le pueda reconocer su servicio y se convierta finalmente en un museo para que no se olvide jamás todo lo que sirvió a los habitantes de los lagos y de Panguipulli.
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